saludarles hoy en esta tarde de martes. Vamos juntos a levantar las manos muy arriba y vamos a darle la gloria a Dios. Gracias, Señor, por las bendiciones que nos das día con día. Gracias por la fuerza para poderlo demostrar trabajando,

como cada tarde, vamos a inspirarnos, vamos a motivarnos a la luz de la palabra de Dios. Sigue caminando, es la invitación. Sí, yo sé que a veces se pone difícil. Es más, para no decir siempre, pero en Él todo lo vamos a poder. Por

Sigue caminando, sigue. Todos y siempre el tema que el día de hoy vamos a explorar, el tema que hoy vamos a disfrutar y vamos a compartir durante toda esta hora, de aquí hasta las 7 de la tarde. Es un gusto, un placer saludarte. Mi nombre, Alberto Velázquez, el Tucán. Vamos pues a explorar nuestro corazón a la luz de la palabra de Dios. Vamos a motivarnos, vamos a inspirarnos y vamos a entender algo. Todos y siempre. Dirá usted, bueno, ¿cómo todos y siempre? Hay un término que es necesario en la vida y que lo necesitamos todos. No hay una persona que hoy pueda pensar, no, yo no, gracias. No, mire, yo aquí estoy bien. No, no, no. Si usted no adquiere esto de lo que hoy vamos a hablar, usted va a empezar a notar deteriorada su vida. Usted va a empezar a sumarle broncas a los problemas. Imagínese que usted tiene un cúmulo de problemas y usted viene a echarle más problemas a los problemas si no descubre lo que hoy vamos a hablar. Por eso es, todos lo necesitamos. ¿Cuándo? Siempre. No hay un espacio en nuestra vida, un momento en nuestra vida donde no vayamos a necesitar de lo que hoy vamos a hablar. Todos y siempre. Padre de familia, lo necesita. Madre de familia, uff, lo necesitas. Empresarios, caray, lo necesitan. Trabajadores, uff, y recontra uff, lo necesitamos. Jóvenes estudiantes, lo necesitan. Jóvenes emprendedores, uff, vaya que sí lo necesitan. Jóvenes, niños, necesitan. Todos y siempre. Todos y cuando, siempre. Estamos hablando de la sabiduría. Esa manera, esa forma que nos va enseñando a tomar decisiones. La sabiduría es tan necesaria en nuestro diario vivir. La palabra de Dios, hoy vamos a explorar, nos habla de lo importante. Yo sé que suena extraño, pero lo importante que es la sabiduría en el hombre. El hombre tiene capacidades para desarrollar en la sabiduría, para crecer en la sabiduría. El hombre fue diseñado a imagen y semejanza de Dios. El hombre tiene recipiente para recibir sabiduría. La sabiduría le va a ayudar a transformar y a mirar de manera diferente, muy diferente, la vida. ¿Cómo estás viviendo? Así que hoy es importante saber y entender todos. La sabiduría la necesita el papá para formar hijos educados, hijos formados. La mamá necesita sabiduría para construir y edificar su hogar. Junto con su esposo, junto con sus hijos, va a requerir sí o sí la sabiduría. ¿Cuándo? Siempre. Por eso es, todos la necesitamos. ¿Cuándo? Siempre. Para cualquier toma de decisiones, para cualquier pensamiento, para cuando estás dialogando con una persona, cuando estás interesado.

0: diario vivir, que la necesitamos todos y siempre. ¿Quiénes? Todos y cuándo? Siempre. Por eso, escúcheme esto. Búscala en el lugar correcto. La sabiduría que viene del cielo abierto es la sabiduría de nuestro Padre. La sabiduría que viene de Dios es una sabiduría que te hará crecer. Es una sabiduría que no perece. Es una sabiduría que te llevará a campos fértiles. Es una sabiduría que te llevará a hermosas praderas. Por eso el salmista escribió: el Señor es mi pastor y nada me faltará. Porque Él es sabiduría, porque Él me ha inteligido, Él me ha dado inteligencia para poder vivir en esta hermosa y brillante vida. Qué bendición que el día de hoy podamos motivarnos, que podamos inspirarnos y podamos decir: caray, me encantaría recibir sabiduría en la vida. Imagínese poder tomar buenas y sabias decisiones. Imagínese ya a una edad grande, cuando usted ya tiene una responsabilidad como una esposa, como unos hijos, un hogar, una familia que formar, que salvarla, que llevarla a la victoria. Usted es el padre de familia, usted es el que tiene que poner los recursos para que esto siga funcionando. La sabiduría, repito, la sabiduría a usted le va a ayudar en todo el caminar de liderar a su familia, ser un líder de la familia, ser el portavoz de la familia, la cabeza del hogar, aquel hombre que no está permitiéndose el deterioro, aquel hombre que ha sido valiente y que se ha desafiado y que ha vencido la adversidad y se ha levantado y ha podido comprender que en él hay victoria, es decir, en Dios. Él me da sabiduría, Él es mi Padre bueno, Él es mi Padre bondadoso. La sabiduría nos lleva también al campo de la humildad. La sabiduría nos lleva al campo del escuchar, del entender y comprender que no siempre vamos a tener la razón. No siempre, no siempre. Habrá momentos en los que diga uno: caray, me está gustando lo que estás diciendo, porque yo estaba confundido conforme a esto que estamos hoy hablando. La sabiduría nos abre el entendimiento para ser dóciles, para poder prestar atención a las cosas que están sucediendo, aconteciendo aquí y ahora, en el momento. La sabiduría nos va a mostrar que en Cristo hay libertad y que no hay un secuestro de pensamientos, que no hay algo que nos esté llevando a la muerte, sino a la vida. Caray, la sabiduría es tan necesaria en nuestro diario vivir. Hay que adquirirla, hay que buscarla, hay que amarla, que la necesitamos todos y siempre. Por eso buscarla en el lugar correcto. Hay que buscarla en el lugar correcto. Hoy te digo, el lugar correcto está en la palabra de Dios. El lugar correcto está acercándonos a esos principios de formación que nos van a dar un panorama diferente al que nosotros tenemos. Ojalá y me estés escuchando hoy en esta tarde, porque así vamos a iniciar hoy con nuestro programa. Dele fuerte el aplauso al Señor. Fuerte, que se oiga.
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0: Vamos al primer corte, no se vaya. Vamos a regresar y vamos a hablar sobre el tema de la sabiduría y qué importante es lo que nos enseña la palabra de Dios. No se vaya, yo regreso después del corte.
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0: Se regresó. 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Vamos a continuar con el programa del día de hoy, hablando de qué necesitamos para alcanzar aquellos términos que a veces parecen ya perdidos, como la felicidad, como la, pues, la victoria, el éxito, estar bien en la vida. No hablamos de una vida perfecta porque no existe. Nadie la puede construir. El mundo imperfecto en el que nos movemos nos lleva a desafíos diariamente, y esos desafíos nos arrancan a veces sentimientos tan negativos que nos vamos deprimiendo, que nos van generando a veces ansiedad, preocupaciones, y vamos perdiendo aquella paz que nos estaba dando la vida misma. Entonces, necesitamos sabiduría. Ahora bien, la sabiduría, ¿qué viene siendo? ¿Son capacidades o es una capacidad de dejar a un lado aquellos ruidos? Tener la capacidad de soltar, de dejar ruidos, para que nosotros estemos tomando decisiones correctamente. Esa es la sabiduría. Una capacidad de pensamiento diferente, una capacidad donde las emociones ya no están solas, sino soy capaz de dirigirlas, porque tengo conocimiento y sabiduría. Entonces, el conocimiento con la sabiduría se vuelve práctico. Lo que yo estoy aprendiendo, lo voy practicando. Esa es la sabiduría. Conocimiento que no pongo en práctica, yo soy necio, no soy sabio. Pero si yo estoy estudiando el contexto de vivir mejor, yo voy a atender esos principios que me están hablando, voy a soltar lo que debo de soltar, voy a caminar despacio para no tropezar y voy a caminar con la mirada fija sobre esos objetivos y me voy a realizar en la vida. ¿Por qué? Porque tengo la sabiduría. Ahora, hay que buscarla en los lugares correctos. ¿Dónde se encuentra la sabiduría? Lea la palabra de Dios, estudie la palabra de Dios, medite en la palabra de Dios, busques esos espacios donde lo pueden educar, donde lo pueden enseñar. Suena raro, pero el Señor Dios da a todos, sin distinción, esas capacidades, esas habilidades. Vamos a la carta que escribe el apóstol Pablo, para reforzar lo que hoy tratamos de inspirar, lo que hoy tratamos de motivar. Hoy queremos que nosotros todos, incluyéndote, vayamos a campos más fértiles de vida. Que si tengo a un hijo que está deteriorado en salud por adicciones, por problemas, no sé, de muchos, bueno, pues yo necesito sabiduría para poder atenderlo, para poder ayudarlo, para ser paciente en los momentos de dificultad. Va a ser todo un desafío, pero cuando encuentro esa sabiduría que viene de parte de Dios, voy a encontrar las herramientas necesarias. Por ejemplo, imagínese una persona que sale de casa, que tiene apenas 20 años, sale a caminar, a agarrar aire fresco, y va pensando, y va soñando, y va decidiendo, y de repente se encuentra con unos 4 o 5 jóvenes completamente fuera de contexto. Le hablan, cruzan palabras con él y lo invitan a la maldad. Mira, no pasa nada, vente con nosotros, júntate con nosotros. Nosotros somos aquí la palomilla de la, no sé, de la cancha, de la colonia. Pero hacemos esto otro. Si el joven ha recibido sabiduría, él va a poder decir no, gracias. Sin ofender, sin maltratar, no, gracias. O sea, ¿por qué? Porque no me interesa amistades que me van a echar a volar la imaginación, que me van a deteriorar. Yo sé lo que ustedes están tratando de explicarme, pero estoy entendiendo que ustedes no saben lo que están haciendo. Si supieran, no lo harían. Hay maldad en la gente, hay maldad en cualquier parte del... Pues donde ande usted caminando, va a encontrarse con gente rota, con gente que no trae un corazón amable, con gente que trae sentimientos encontrados y tiene un corazón herido, una parte rota que no ha podido sanar, y le va a compartir su veneno, le va a llenar de ese veneno. Si tenemos sabiduría, vamos a aprender a discernir, vamos a aprender a decir no gracias, yo camino derechito, sin vacilar, no evito atajos, voy derecho. Si hay un obstáculo en mi vida, aprendo de él y sigo caminando, porque tengo un padre amoroso, un padre que me ama. Wow, interesante pensar así, ¿no cree? Bueno, usted dirá ahorita, no hombre, pero ¿dónde? Eso es bien difícil. Sí, porque no estamos buscando la sabiduría, estamos buscando los milagros, estamos buscando las cosas que no me cuesten trabajo hacer. Pero no estoy buscando conocimiento para ponerlo en práctica y llegar a ser una persona prudente en esta vida. Carta a los Efesios capítulo 5 versículo 15. Por eso hay que tener mucho cuidado. Fíjate lo que está diciendo la palabra de Dios. No soy yo. No es que se me ocurrió hoy decirte esto. No. Esto es lo que estamos explorando. ¿Quiere usted alcanzar esa vida en plenitud? Lo puede hacer. Pero hoy quiero que escuche lo que le dice y lo que me dice la palabra de Dios. Nos habla a los dos. No nada más a usted, también a mí me habla. Hoy la palabra de Dios dice: por eso hay que tener mucho cuidado. Mucho cuidado. ¿Mucho qué? Cuidado con la forma de vivir. Caray. Pero Pablo, ¿por qué me estás diciendo eso? ¿Por qué? Porque si no tenemos cuidado, vamos a vivir descuidados y vamos a agarrar cualquier filosofía, cualquier metodología de vida. Al final no importa, hombre. Todos los caminos llevan a Roma. No es verdad. Es una mentira que te va a destruir, que te va a deteriorar. Tú no viniste a fracasar, tú no viniste a perder, tú no viniste a arrastrarte en la vida, no. Somos personas hechas a imagen y semejanza de un Padre victorioso, de un Padre que todo lo puede. Entonces yo recibo de parte de Dios la sabiduría para poder tomar mejores decisiones y poder vivir una vida completamente diferente. Por eso dice Pablo, Efesios 5:15. Por eso hay que tener mucho, no dice poquito, no dice cuidado, dice mucho. Porque Pablo vivió como tú y como yo, en un mundo caído, en un mundo deteriorado, donde la tontería estaba a flor de piel, como hoy también lo está. Por eso la invitación es a poner mucho cuidado. ¿Cuánto? Mucho. En la forma de vivir. Y luego agrega: no vivan como la gente necia que no escucha. Mejor vivan con sabiduría. ¡Wow! Vamos a darle el aplauso al Señor. Vivan no como la gente necia que no presta atención. La gente que no quiere ser dirigido. La gente que no quiere el esfuerzo para aprender a vivir mejor. Guardo silencio para que reflexiones. Guardo silencio para que medites, digas, wow, me interesa, me interesa. Hoy vamos a buscar la sabiduría en la vida en Cristo Jesús. Da muy buen resultado, da muy buen resultado. Y esto es lo que hoy necesitamos. Por eso hay que tener mucho cuidado con la forma de vivir, dice Pablo. No vivan como la gente necia. No vivan como el que no escucha. No vivan como el que fracasa constantemente y sonantemente. No vivan como aquel que se deterioró y cree que la vida no le favorece. No vivan así porque no vinieron a vivir así. Ustedes son hijos de Dios. Y en ustedes hay victoria. aunque tú no lo puedas ver, aunque tú no lo puedas hoy sentir, te puedo asegurar de parte de Dios que tú tienes victoria. Que tú en tu interior tienes capacidades, tienes habilidades para llegar a la sabiduría y que revienten aquellas habilidades y puedas llegar a otra manera de vivir. ¿Por qué? Porque en el Señor hay victoria.
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0: Vamos a continuar, no se vaya. Regresamos después del corte. Son ya las 6:28 minutos.
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0: 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No se vaya, vamos a regresar. Escuche esta canción y luego regresamos para irnos al corte. ¿Le parece? Usted escuche.
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se vaya y vamos a regresar después del corte para continuar con más de nuestro programa. Antes de irnos al corte, antes dice la palabra de Dios. ¿Quién? La palabra de Dios. Qué curioso, ¿eh? Pero hay que decirlo, hay que aprender, hay que confiar en la palabra de Dios. Si aprendes de ella, vivirás una vida que no puede imaginar tu cabeza, no alcanza a dimensionarla, porque para esto necesitas esa sabiduría que transforma, que renueva. Dice Pablo, por eso hay que tener mucho cuidado con la forma de vivir. Y esto es importante. ¿Cómo estamos viviendo? ¿A dónde nos está llevando nuestro diario vivir, nuestros hábitos? ¿A dónde estamos llegando con ellos? Ahora sí, vamos a la pausa. No, no se vaya, no le vaya a cambiar. Regresamos después del corte.

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0: 18. 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

6 de la tarde, 39 minutos. Vamos a continuar con nuestro programa. 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Quiero verte. Son las 6 de la tarde, 40 minutos. Fíjese bien. Digamos, vamos a imaginarnos algo. Quiero que me ayuden esta tarde. Vamos a imaginarnos algo. Que usted tiene un problema. Solo imagínelo. Yo sé que no lo tiene. Solo imagínelo. Sé que aquí no hay problemas, ¿verdad? Y luego empezamos a sentir lo tupido del problema, lo duro del problema, lo triste del problema, la nostalgia del problema. Comienza usted a sentir que en el interior se le abre, comienza a doler y usted quiere ayuda. Usted necesita ayuda. Y por gracia de Dios, por bendición de Dios, por lo que usted quiera, sale a caminar al parque y se encuentra con una persona que usted sabe que él sabe ayudarle. Usted sabe. Usted dice, no, este tipo está sobrado de palabras de vida. Este tipo no solamente tiene palabra, sino tiene ejemplo de vida. Me encanta su forma de vivir, admiro su forma de vivir. Es más, lo conozco, sé que es verdad. ¿Me sigue? ¿Me sigue hasta aquí? Bueno, ¿se lo encuentra? Yo quiero darle el ejemplo de lo que hace la sabiduría y lo que no sucede o lo que sucede cuando no hay sabiduría. Voy a repetir lo que acabo de decir. Voy a decirle lo que hace la sabiduría, el efecto de la sabiduría y lo que no hace cuando no hay sabiduría. En esto tan sencillo. Usted está dolido, usted tiene un fuerte dolor, usted necesita palabras, usted y se encuentra afortunadamente con esa persona y usted le abre su corazón. Usted comienza a rodarle lágrimas, a llorar con tres elementos, lágrima, moco y baba, tendido ahí. Y la persona comienza a orientarle, mira, primero tienes que calmarte. ¿Qué te parece si oramos para que esta conversación, imagínese toda la paz que le va a dar esta persona? Bueno, pues ya empezaron la plática, ya están en paz. ¿Qué hace la sabiduría? Explíquemelo, ahí le va. La sabiduría va a permitir que las palabras que le están dando, esa paz que en ese momento usted está sintiendo, fíjese bien, la sabiduría va a permitir que esas palabras bajen y recorran una distancia que usted jamás va a poder recorrer, de la cabeza al corazón. Las palabras ya no se quedan solo en el oído. Las palabras no se quedan solamente en una zona emocional en la que me hace sentir bien y después ya no. No, la sabiduría que viene de parte de Dios nos permite la inteligencia para poder bajar y atesorar esas palabras y hacerlas vida, practicarlas. Ya me diste palabras de vida, ya me ayudaste, ya me siento otra vez fuerte, entendí de pe a pa lo que tratas de explicarme y voy a ponerlo en práctica. Y usted llega a casa y comienza a practicar, no olvida las palabras de vida que le acaban de dar. Usted comienza a meterlas en su interior, ya recorrió el difícil camino de la cabeza al corazón, abre su corazón. Empieza a germinar vida y a sacar la podredumbre, ¿la qué? La mala vida que usted tenía. La sensación de dolor, la sensación de amargura. Eso hace la sabiduría. Le da inteligencia, le da capacidad, le da habilidad para que usted no se quede solamente oír
y por un lado entró y por otro salió. Llega a la casa y sigue el dolor, sigue otra vez, ay no. O sea, es decir, ¿qué no entendiste? No entendió. No, o sea, sí entendí, no entendió. Porque eso es lo que hace la sabiduría. Ahora, ¿qué no hace la sabiduría? O sea, cuando no está la sabiduría, ¿qué sucede? Eso, no entiendes. Es como dice la frase popular mexicana, le entra por un oído y por el otro le sale. ¿Por qué? Porque no está entendido, porque no es un sabio, porque la sabiduría está extraviada en su vida. Dice el contexto, aplicar el conocimiento que viene de la palabra de Dios cambiará tu vida de manera radical y comenzarás a ver los frutos. Ellos te darán una gran satisfacción. Por eso la sabiduría la necesitamos todos y siempre. Te puedo dar palabra, puedes estar escuchando ahorita este programa, te puede estar ayudando a sentirte bien, pero no se trata de solo sentirnos bien, se trata de entender, levantarnos, ponerlo en práctica y sanar para darle vida a mi vida. Y luego orientación a mis pensamientos, y luego orientación a mis emociones, y luego aprender a gozarme en la vida y ayudar a otros. En corto, mi esposo, mis hijos, mi madre, mi padre, mis hermanos, en la medida que ellos también reciban la sabiduría. Eso hace la sabiduría. La sabiduría no es a veces aquello que yo imagino. La sabiduría son las capacidades de poder descender la palabra del pensamiento al corazón. Que se abra, que se haga fértil y que germine esa semilla de palabras de vida que trae el Señor para sanar esa herida, para sanar esa parte rota. No se vaya, regreso después del corte. Vamos a la pausa.

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0: Ya estamos de regreso, solamente 7 minutos para las 7, ya nos vamos, qué pronto, ¿verdad? Pues se acaba rápido el programa, oiga, también hablo mucho, pues tengo que... Bueno, vamos a cerrar con el libro o una parte del versículo, de un capítulo del libro de aquel hombre que un día Dios le habló y le dijo, dime, pídeme lo que quieras y te lo daré. Imagínese eso, que Dios desciende de su trono, llega a usted y le dice, pídeme lo que quieras, porque lo que quieras te lo daré. Pues nosotros que estamos tan lejos de Dios, ingobernables, pues le pediríamos cualquier cosa, ¿verdad? No creo que estemos tan centrados, tan cercanos a decir, Señor, quiero tu sabiduría. Porque sé que teniendo sabiduría lo puedo todo. Porque voy a tener lo más importante, lo más valioso. Pero muchos de nosotros ni siquiera sabemos que eso es lo valioso, que eso es lo necesario para todos y siempre. Para todos y siempre. Para todos y siempre. Dice, este hombre escribe un libro llamado Proverbios. Y fíjate lo que dice referente a la sabiduría desde la experiencia que él había recibido. Dios le concedió la sabiduría que él pidió. Este hombre no pidió otra cosa, pidió ser sabio. Busca la sabiduría, dice este hombre, busca la sabiduría como si fuera plata, como si fuera un tesoro escondido. O sea, no te canses de buscar. Si alguien te dice, es que mira, aquí hay un tesoro, es 100% seguro, tienes toda esta área para escarbar, para buscar, yo te aseguro que no te cansarías de buscar porque sabes que al momento de encontrarlo, uff, resuelves tus broncas económicas. Cuando la gente empuja en los trabajos, cuando la gente busca un poquito de extra, cuando la gente es bueno, hay que hacerlo. Pero imagínate cómo hoy la palabra de Dios nos revela algo importante. Busca la sabiduría como si fuera plata, como si fuera un tesoro escondido. No te canses de buscarla. Entonces aprenderás a respetar los principios de Dios y sabrás lo que es verdaderamente conocer a Dios. Tu vida será transformada, tu vida será una vida plena. Así de simple. No hay en ningún otro lado esta sabiduría que nos ayude a poner en gobierno nuestros pensamientos, a poner en gobierno nuestras emociones. La sabiduría que viene de Dios nos da vida y nos la da en abundancia. Busca la sabiduría que viene de parte del cielo, de parte de Dios, del cielo abierto. Mientras más sabiduría tienes, menos milagros necesitas, porque la sabiduría endereza el camino cuando comienza a torcerse. Una persona que recibió sabiduría ya no va a necesitar tantos milagros, porque él sabe cómo poder gobernar, dirigir, encauzar su vida a una vida en plenitud. Cuando el camino comienza a irse de lado, él se da cuenta por la sabiduría y lo va a enderezar, porque él es un hombre prudente. Bueno, ya nos vamos, se nos terminó el tiempo. Mi nombre, Alberto Velázquez, el Tucán, por gracia, pastor de la Iglesia de Nuevo. ¡Agu, ah, bye bye! Ya me voy. Adiós.
1: Alberto Velázquez.
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1: Ahí te va, chiquitita preciosa, y va para ti, mi amor.

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1: Bueno.
2: Sergio.
1: Hola, mi amor.
2: Oye, te llamo para decirte que no voy a poder ir a la cena de tu cumpleaños. Porque sabes que acaba de llegar una amiga de Puebla y me invitó a salir con unas amigas.
1: Pero tú me dijiste que vendrías.
2: Sí, pero no.

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2: 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A ver, toca en vivo. No, pues ¿quién la va a tocar en vivo? Pues yo la voy a tocar, compadre. Y ahí está. Y ya hace 20 años.

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Fui lavaplatos, mesero y cocinero, peón y albañil, ayudante de mecánica, un milusos cualquiera. 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

En cuanto llegamos a la dirección, me dijo que lo esperara y corrió a buscarla. Después de unos minutos, aquel león que llevaba yo de pasajero regresó convertido en el más pequeño ratón y me dijo...

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1: Si arrosen ver esta cancioncita por ahí, un covercito, compa Luis.

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4: Hola, hola, bienvenidos a un nuevo episodio de Ya Oíste. Yo soy Génesis Sainez Silva, un gusto estar con ustedes. Hoy abordaremos un tema que la verdad yo siento que es muy poco conocido, pero que es muy importante hablarlo, y es el embarazo psicológico. Y para ayudarnos a entender qué es, por qué ocurre, cómo se trata, nos acompañan la doctora Diana Bautista II, que es ginecóloga. Mucho gusto. ¿Cómo está, doctora?
5: Muy bien. Un placer estar con ustedes y muy contenta de hablar de este tema.
4: ¡Uy! Se va a poner interesante. Y también tenemos a nuestra queridísima amiga Sharon Paredes. Ella es neuropsicóloga. Ya nos ha acompañado en otros podcasts. Bienvenida. ¿Cómo estás?
6: Muchas gracias. Aquí de vuelta, ya sabes, que me encanta estar con ustedes compartiendo conocimientos.
4: ¡Uy! Yo soy feliz porque siempre que les digo, cuando iniciamos el podcast, nos desconectamos del mundo y aprendemos. Me gustaría que nos contaran un poquito de qué es en realidad esto.
5: Ok, pues el embarazo psicológico es una condición en donde la mujer cree que está embarazada, pero además tiene síntomas de embarazo. Entonces, dentro de estos síntomas, pues podemos tener congestión mamaria, crecimiento abdominal, sensación de movimientos fetales, puede llegar hasta el punto en que la paciente puede tener contracciones.
4: ¿Qué?
5: Entonces tiene todos los síntomas de una paciente embarazada y hasta muchas veces hasta exacerbados.
6: Otro de los síntomas que comparte la doctora, incluyamos la amenorrea, y es algo muy importante que dice la doctora, no es una cuestión solamente de creerse, porque los síntomas están ahí. Exacto, los síntomas son reales. Entonces estamos hablando no solamente de una cuestión psicológica, no solamente de una cuestión fisiológica, sino también neuroendocrina, ¿no? Porque también tiene que ver los cambios hormonales. Entonces, ¿en qué se presentan estas situaciones? ¿En dónde las podemos ver? En personas, en mujeres que hayan tenido un duelo, por ejemplo, perinatal, postnatal, también en personas que tengan muchos deseos de quedarse embarazada, también se presentan en pérdida de pareja. Pero está muy asociado, ¿verdad?, con esta obsesión, puede llegarse a convertir en una obsesión o también este deseo intenso de estar embarazada, ¿no? Entonces, no solamente en eso, también en personas que incluso tienen miedo de quedarse embarazadas.
4: Creo que he escuchado más esa parte del miedo porque, pues claro, ¿no? O sea, se protegen y todo, pero dices que yo no quiero. Y tantito a lo mejor no vino su periodo porque a lo mejor se estresó de que justo ya dijo, ya no, ¿qué acabo de hacer? O el de trabajo y no les baja, ¿no? Entonces es como de ya. He escuchado más que es por el miedo que por otra, que es la parte justo del duelo. Eso se me hace muy interesante. O sea, a partir de un duelo, ¿vuelven como esa parte, se activa o cómo es eso?
6: Sí, o sea, digamos que son situaciones o factores de riesgo y más en una mujer que probablemente, ¿verdad?, tiene un historial para procesar emociones de una manera no confrontativa. ¿Cómo se puede diferenciar? Que en la psicosis, una vez que ya es revelado a través de estudios, ya sea de sangre, ¿no? O también, sí, en este tipo de estudios clínicos en donde ya se le menciona a la mujer, no estás embarazada. Cuando es psicosis, a pesar de que me están diciendo la verdad, yo todavía me aferro. Entonces, aquí, por ejemplo, tendría que ver con una cuestión de cómo se conecta con la realidad. Y, por ejemplo, en otras situaciones que no tienen que ver con psicosis, todavía la persona sí mantiene este contacto con la realidad porque llega a cuestionarse. Claro. Y entonces los síntomas que tuve que fueron, entonces puede que se trate de otra cosa, o sea, todavía tengo un cuestionamiento reflexivo.
5: De hecho, la paciente, bueno, hay que diferenciar, hay la paciente que también simula, esa es la paciente que no va a tener síntomas, sino que dice yo estoy embarazada y me lo estoy inventando, ¿no? Por ciertas cuestiones psicosociales principalmente. Okay. Pero la otra es la que ella cree que sí está embarazada. Y la que, como ya mencionamos, tiene síntomas y que además se hace prueba de embarazo.
4: Se me vino, qué bueno que lo mencionó, porque se la hacen la prueba y sale positiva.
5: Hay cosas que pueden suceder. Una es, la prueba puede salir, tienen falsos positivos, o sea, entonces la prueba confirmatoria es en sangre, es una hormona que se llama gonadotrofina coriónica, fracción beta, que okay. es exclusiva del embarazo y que se va duplicando, triplicando cada 48 a 72 horas. Oh. Sin embargo, lo primero que hace la paciente, pues eso, la mujer, es hacerse una prueba en orina.
4: Claro.
5: ¿Vale? Entonces, pueden haber elevaciones mínimas por la alteración neuroendocrina, pero esa hormona no va a elevarse arriba de 14 miliunidades. O sea, es muy poquito y es poco significativo. Entonces, ¿qué es lo que hacemos nosotros? Tomar esa hormona de control. Ahora, algo importante que tenemos, la presión social. Eso es súper importante, que actualmente muchas de las pacientes, más las que van al instituto, pues están embarazando ya un poquito más grandes, ¿no? Porque ya tienen una licenciatura, tienen posgrados, maestrías y todo eso. Pero también hace que la gente te diga, oye, ¿y para cuándo?
4: Ya se te fue el tren.
5: Ya se te fue. Sí. O vas a tener alteraciones, o no te vas a poder embarazar. Y fíjate que me he dado cuenta que hay como un piquito, como a partir de los 35 años, que la presión social como que pega todavía mucho más, ¿no? ¿No? ¿No? De, yo ya tuve tantos, o ya te casaste, o todo eso. Entonces, eso involucra mucho que las mujeres empiecen con este tipo de trastornos.
6: Hay algo importante que me gustaría mencionar, y es que el ISSSTE tiene el código mariposa, que justamente este código mariposa se centra en brindarle empáticamente a una mujer que ha pasado por un proceso de duelo peri o postnatal. Y entonces, en ese momento, lo que se recomienda es darle un espacio y también brindarle quizá contención emocional y consejería.
4: El tratamiento que lleva es más parte psicológica, va de la mano con la parte ginecológica. ¿Cómo es ese trabajo en conjunto para ayudar?
6: Es psicológica. O sea, una vez que ya se identificó que no hay un embarazo real, ya es psicológico y en algunos casos puede ser con tratamiento farmacológico y con el psiquiatra.
5: La paciente tiene un por qué siente esos síntomas, ¿no? No de repente me los inventé.
4: De la nada.
5: Si bien están relacionadas con el deseo de un embarazo, también es cierto que, ejemplo, o sea, tenemos alteraciones en hormonas. Las mujeres nos regimos por hormonas.
4: Sí.
5: Todos nuestros días están regidos por hormonas y de acuerdo a la edad que tenemos, pues eso obviamente si se disparan, si bajan, si se alteran y todo eso, ¿no? Yo les digo, es como de repente ir al dentista, ¿no? Pocas veces vas regularmente al dentista, ¿no? Lo mismo, pero cuando vas te encuentras todo lo habido y por haber. Igual sí. Con los ginecos, ¿no? Cuando vamos, pues encontramos todas las alteraciones hormonales que puedes llegar a tener y eso lo vinculamos a la sintomatología que tú tienes, tengas o no un deseo de embarazo.
4: Okay.
5: Entonces, en ese sentido, por ejemplo, muchas mujeres dicen, oye, yo digo que estoy embarazada porque aparte de que no menstruo, pues tengo secreción por el pezón, ¿no? Y tengo salida de leche, ¿no? Lo que llamamos la galactorrea. Pero además yo siento que mis mamas están congestionadas, pero además siento que ya me estoy hiperpigmentando, ¿no? O sea, que me salen las manchitas del embarazo, dichoso melasma. Fíjate, me está creciendo el abdomen. Entonces, ¿de dónde me crece el abdomen si no estoy embarazada? Y puede ser esto tan prolongado como el trastorno que tenga cada paciente, ¿no? Porque hay unas que se pueden aventar los 9 meses diciendo que están embarazadas y hasta que ellas puedan aceptar una asesoría por psicología, porque tampoco las podemos obligar ahí.
6: De hecho, pues me gustaría dejar el correo de saludmental@iste.gov.mx si llegan a tener alguna otra duda también al respecto del tema o bien alguna orientación, pues podemos responderles por correo electrónico.
4: Muchas gracias por acompañarnos en este podcast, en su espacio. Espero que se lo hayan pasado muy bien.
6: Claro, sí, muchísimas gracias a ti por invitarnos.
4: Para la próxima ya vamos a buscar más temas y que nos acompañen en esta mesa de debate.
5: Claro que sí.
4: Perfecto, gracias doctora, gracias Sharon y gracias a ustedes por escucharnos hasta este punto. De verdad que el podcast no sería nada sin ustedes. Cambia mucho el escuchar y el tener información. Y pues recuerda que la salud mental también es importante para todos hoy en día. Yo soy Génesis Sainez Silva. Y fue un gusto estar con ustedes. Nos vemos en un próximo episodio de Ya Oíste. ¡Adiós!
6: ¡Adiós!
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3: Queridos hermanos, ¿qué tal? Reciban hoy como siempre ese saludo, esa oración y esa bendición de parte de este su amigo y servidor Juan Diego, que todos los días está tras esta tribuna de conocimiento, de sabiduría, impartiéndoles un sabio consejo, una orientación y una guía espiritual para que ustedes, queridos hermanos, logren encontrar la felicidad, la prosperidad, el amor, la salud, que logren, queridos hermanos, salir adelante de ese bache en que se encuentran en este momento. Hoy, como todos los días, queridos hermanos, quiero invitarlos a participar de ese programa. Quiero invitarlos a que ustedes en este preciso momento, con su nombre, con su fecha de nacimiento, queridos amigos, participen de ese programa, nos hagan esa pregunta sobre el amor, sobre el dinero, sobre el campo laboral, sobre ese viaje, sobre ese trabajo, sobre esa situación por la que ustedes hoy están atravesando. Entonces, hermanitos, los invito a que ustedes, queridos hermanos, que van manejando en la carretera, usted que está en su taller, usted que está en su tienda, usted madrecita que tiene el radio puesto en su sala, hoy las líneas de esta cabina telefónica están abiertas. Están abiertas, mis queridos hermanos, no solo que me escuchen, sino que hoy estas líneas están abiertas para que usted participe, para que levante la voz y para que marquen en este preciso instante nuestras líneas telefónicas con su nombre, su fecha de nacimiento, pregunten sobre esa pareja, sobre ese problema, sobre esa enfermedad, sobre esa situación difícil. ¿Qué hacen ustedes, queridos hermanos, para a través de una limpia quitarse ese bloqueo, abrirse los caminos y puedan avanzar, salir adelante? ¿Cuál es la línea telefónica donde ustedes pueden llamar, donde ustedes pueden 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Dígame una cosa, usted compadre, usted madrecita, ¿de qué sirve que usted lleve 4 días escuchándome, asistiendo ahí con la cabeza diciendo: ay, Juan Diego tiene toda la razón, si a la hora de la hora se traga los problemas, le da pena agarrar el teléfono o deja para mañana lo que usted pueda hacer hoy? Mientras usted lo deja para mañana, la deudita sigue creciendo, el dolor de espalda no la deja trabajar, no la deja dormir, los pleitos con la esposa. Querida hermana o hermano que está en la sintonía de este programa, pues esos pleitos con la pareja lo que hacen es enfriar la casa, no dejar que haya una prosperidad, un florecimiento. 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Ya prontamente las puertas de este templo consultorio van a estar abiertas. Usted puede participar, usted puede ponerse en un tratamiento con nosotros, puede consultarnos su caso, puede preguntarme: Juan Diego, ¿qué ocupo en nombre de Dios, en nombre de la Virgen de Guadalupe, para solucionar estos problemas en mi hogar, con mis hijos que están entregados a los vicios, a la drogadicción, al alcoholismo? ¿Qué puedo hacer para sacar adelante mi cosecha? ¿Qué puedo hacer para encontrar un empleo? Porque llevo un año buscando un empleo y no lo he podido hallar. 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Vamos a darle paso a un oyente que tenemos en la línea. Vamos a saludar.
4: Aló, buenos días.
5: Buenos días.
4: Hermano, ¿usted desea participar del programa?
0: Sí, maestro, lo que pasa es que quiero darle un testimonio de fe, un testimonio de vida, maestro.
4: Bueno, querido hermano, perdón, lo interrumpo, o sea que usted ya estuvo con nosotros en una consulta.
0: Sí, de hecho, hace como 2-3 meses acudí con usted.
4: Bueno, y cuéntenos qué ha pasado desde ese momento que nos visitó. ¿Por qué nos visitó primero?
0: Mire, la verdad, maestro, me da pena decirlo en el aire, pero pues de todas maneras lo voy a decir, maestro, ¿verdad?
4: Díganlo, los micrófonos son suyos.
0: Haga de cuenta que al principio comencé con unas ronchas en mi cuerpo.
4: Sí.
0: Comenzaron a salir mis ronchas en el cuerpo y me daba mucha rasquilla, me rascaba y no me aguantaba el dolor.
4: Sí.
0: Luego me empezaba a arder y después me quitaba un tiempo, volví y me salía y ya después ya no empezó a funcionar mi parte también. No funcionaba, no se levantaba y también sentía mucho cansancio en mi cuerpo, dolor, no podía dormir por el mismo dolor de las ronchas que tenía, de todo lo que me pasaba.
4: Bueno, hermano, perdón, lo interrumpo. Sí. ¿Usted cuánto llevaba con este problema ya?
0: Más o menos como 5 años, maestro.
4: 5 años. ¿Había visitado doctores?
0: Doctores, sí, acudí muchísimos. De hecho, fui hasta Estados Unidos a buscar ayuda y tampoco encontré, porque fui hasta con especialistas y créeme que solamente me daban medicina y no funcionaba, nada, o sea, todo se me vino abajo.
4: Todo era en vano.
0: Me quedé sin trabajo, ya no tenía solución, ya en la casa problemas, mi esposa me quiso dejar porque estaba enfermo, porque ella pensaba que yo tenía algún SIDA, algún cáncer. Y eso fue un problema, mejor dicho, la vida se me acabó, se me arruinó.
4: Bueno, hermano, nos visita, me dice estaba arruinado, estaba preocupado, había gastado mucho dinero tratando de curar su enfermedad, porque pues debe ser desesperante verse en esa situación y que nada le sirva y cada vez empeorar. Nos visita, ¿y en cuánto tiempo usted ve un resultado positivo después de consultarnos?
0: Después de consultarlo, como al octavo día, maestro.
4: Al octavo día. Al octavo día, me dice.
0: Sí, señor.
4: Había acudido a otras partes, centros espirituales, centros de ayuda para que le ayudaran, ¿se había hecho limpias?
0: Sí, maestro, acudí a muchos lugares donde me decían, créeme que las operaciones donde me decían allá iba yo a parar, allá estaba y lo que hacía solamente era perder y me hacían limpias, me hacían ritualizaciones, me hacían de todo, maestro, y la mera neta.
4: Nada le servía.
0: No encontraba ninguna solución, no.
4: Bueno, hermano. Nos visita, llega esa consulta de carácter personal. Aquí le hablamos con la verdad, ¿no? ¿Le gustó la consulta?
0: Sí, la verdad sí, maestro.
4: ¿Qué le dijeron? ¿Le dijimos cuál era la causa, el motivo de su daño o qué tenía?
0: Sí, cuando llegué quedé asombrado porque me dijeron ustedes que tenía como un tipo de larva dentro de mi cuerpo, como unos gusanos que estaban carcomiendo internamente mi cuerpo.
4: ¿Se los mostramos? ¿Demostramos el trabajo que le habían hecho?
0: Sí, maestro. Gracias a Dios y gracias a ustedes, maestro, todo salió y todo salió de la mejor manera.
4: ¿Lo pudo ver usted y comprobar con sus propios ojos? ¿Usted lo pudo ver?
0: Sí, maestro, de verdad, quedé impresionado, hasta me dieron ganas de llorar, del coraje, porque créeme que yo no le hago nada a nadie, soy una persona que hace al contrario, saco la mano para ayudar a la otra persona.
4: Se saca el pan de la boca para darle de comer a otra persona.
0: Sí, maestro, así es.
4: Pero no tiene usted que asustarse, amigo, porque así como existe el día, existe la noche, como existe el bien, existe el mal. Y desafortunadamente, hermano, hay personas que gozan con el sufrimiento ajeno y eso era lo que le pasaba a usted, era víctima de un daño y por eso nadie le había podido ayudar, nadie había tenido el conocimiento y el don para poderle sacar adelante y curarle esa enfermedad, hermano. ¿Qué le dice hoy en día la familia suya, su esposa? ¿Cómo están esas situaciones en su hogar?
0: Pues, fíjese, maestro, que mi esposa, después de que me vio cambiado, de que mi esposa empezaba a mejorar, ella volvió a mí.
4: Bueno.
0: Ella me decía que tenía mucho odio al verme. O sea, cuando me veía sentía mucho odio, mucho rencor. Y ahora ya cuando me ve ahora actualmente, ya se siente más tranquila, ya siente como más cariño, más amor hacia mí.
4: Sí, porque cuando esas situaciones están tan delicadas, esos trabajos separan las parejas. Incluso ella pudo haber llegado hasta ser agresiva con usted, usted con ella. ¿Por qué? Porque les estaban haciendo algo maléfico, algo que tiene que ver, hermano, con cosas muy negativas y muy malas, que lastimosamente, hermano, lo único que conllevan a un hogar es a la ruina, a la perdición y a la destrucción. ¿Estamos de acuerdo, hermano?
0: Sí, señor.
4: Bueno, hermano, hoy en día, ¿usted puede decir está curado?
0: Realmente, maestro, sí.
4: Bueno, ¿gracias a quién?
0: Gracias a Dios, primeramente, y gracias a ustedes que me echaron la mano y que realmente me demostraron, porque yo ya fui la última opción que tomé, porque ya estaba cansado, estaba ya, créeme, que estaba hasta a punto de quitarme la vida.
4: Bueno, hermano, bendito mi Dios que lo iluminó, porque cuando uno le pide a Dios, Dios lo escucha, hermano. Usted sabe que al que clama, al que pide se le da, al que toca se le abre, hermano, y el que persevera alcanza. Y usted perseveró hasta el día que alcanzó. Hermanito, ya el tiempo se me está terminando. Quiero que usted le dé un consejo a las personas que nos están escuchando. ¿Qué les dice? Que nos visiten, que lleguen, que vale la pena, que verdaderamente se habla con la verdad.
0: Realmente, maestro, yo les digo a la gente de corazón, se los digo con mi corazón en la mano, que estuvan con ustedes, que ustedes se ayudan. Son personas que dicen la verdad, que no mienten, que no ocultan nada, que si uno está enfermo realmente de algo, le dicen la verdad. Si no está enfermo, lo mandan a uno para la casa.
4: Bueno. Bueno, hermano, muchísimas gracias por esas palabras. Dios lo bendiga y el Señor lo acompañe. Esperamos tenerlo prontamente de nuevo en nuestro templo de consultoría. Dios lo bendiga.
0: Amén, maestro. Gracias.
4: Muchas gracias a usted, oyó. Dios lo bendiga.
3: Y a los oyentes, la invitación para que sigan participando de este programa, para que se comuniquen, para que pidan esa orientación, para que me pregunten, maestro, ¿qué ocupo para ir a visitarlo? ¿Qué hago, maestro, porque estoy sin empleo? Y este programa, querido hermano, es para usted. Porque yo no me pongo detrás de este micrófono a hablar por hablar. Yo me pongo aquí para escucharlo a usted. Si usted siente que la mala suerte le cayó encima, si usted tiene un enfermo en su casa que los doctores no levantan, si sospecha que le tiraron algo ahí a la entrada de la puerta de su negocio, en su casa, o si sus hijos andan en malos pasos, hoy es el día de romper el silencio. 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Agarre su celular ahorita mismo. No espere que se acabe el programa. No espere. Ahorita estamos recepcionando todas estas llamadas. Estamos recepcionando todos estos mensajes. Están, querido hermano, estos teléfonos totalmente repicando todos. ¿Para qué? Para que usted, querido hermano, pueda consultarnos su caso, pueda orientarse a través de esta línea telefónica, a través de este consejo, a través de esta ayuda, de este SOS espiritual, para que usted así pueda saber qué es lo que realmente está pasando en su vida. Así que, hermanitos, les repito la línea telefónica, les recuerdo que ya pueden comunicarse y les recuerdo, queridos hermanos, que quien les hable, les dirige la palabra radial y espiritualmente es Juan Diego, esta persona de conocimiento, de sabiduría, que puede decirle a usted, querido hermano, cuál es el problema, cuál es la dificultad. No le pase a usted lo que le pasan a muchas personas que han llegado a la consulta y lastimosamente tengo que decirles, hermano, eso no es cierto. ¿Por qué? Porque todos los días le digo, aquí está su amigo, aquí está Juan Diego a través de este micrófono, a través de esta radio, orientándolo y guiarlo. Entonces, no diga que es que usted no sabía, querido hermano, que ese negocio le iba a salir mal, es que usted no sabía que esa mujer no le convenía, es que usted no sabía, hermano, por qué no encontraba un empleo, es que no sabía por qué todos sus animales se le murieron. Pero usted nunca, hermano, tomó a breve este número telefónico, nunca hizo el esfuerzo siquiera de llamar y preguntarle a Juan Diego, que es su amigo, qué es lo que está pasando. Usted no está solo, usted me tiene a mí, querido hermano, en esta guía espiritual. 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Aquí tenemos una persona que nos envía un mensaje y me dice esta persona que es desde Santa María del Oro, que nos escribe y dice que es Gonzalo Jiménez. Dice que nació el 19 de septiembre de 1972. y dice: señor Juan Diego, buenos días, agarré el teléfono porque usted me dio la iniciativa y le estoy escribiendo este mensaje. Tengo una llantera y un taller pequeño. De un mes para acá no me cae ni un trabajo. Se me cayeron dos contratos buenos y me dio un ardor en el pecho que los doctores me dicen que es gastritis, pero la medicina no me hace nada. ¿Qué me está pasando? Repito mi fecha de nacimiento, es el 19 de septiembre de 1972. Bueno, mi querido amigo Gonzalo Jiménez, así me gusta. Hombres decididos, personas que agarran el teléfono cuando el cuerpo y el negocio piden auxilio. Escúcheme bien, usted nació el 19 de septiembre, es una persona del signo Virgo, un signo de trabajo fino, de orden, de servicio. Usted me lo salaron directamente, hermano, en el cajón del dinero, ahí donde usted guarda, ¿sí?, ese dinero. ¿Por qué? Porque le tiraron, hermanos, unas monedas ahí cerca a la entrada de la puerta de su negocio. Usted lo recogió y lo metió allá en la caja donde usted guarda su dinero, y desde ahí usted mismo saló su negocio, ¿sí? Y en las herramientas de su taller, hermano, le pusieron polvo de ajenjo con sal de grano ahí en las herramientas de su taller. Hermano, fue un envidioso del mismo gremio que no soportaba ver su taller lleno, una persona que usted mismo le ha hecho favores, una persona que usted le ha prestado esta herramienta, hasta le ha compartido trabajo, y mire cómo le está pagando, ¿sí? 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Véngase lo más rápido posible a este templo de consultoría, porque vamos a hacer que vuelvan a hacer filas ahí en su taller con la ayuda de Dios. Vamos a darle espacio a otro mensaje que dice, esta persona dice: mi nombre es Marta Cecilia Sánchez, dice que nació el 30 de enero de 1985 y me dice: Juan Diego, le escribo este mensaje temblando de los nervios, llevo 3 días oyéndolo y hoy me decidí. Mi casa se siente helada, mi esposo de la nada me dijo que ya no me soportaba y mis 2 hijos se salieron de la escuela. Siento que me voy a volver loca de la angustia. Por favor, deme una respuesta, lo estoy escuchando en este momento. Bueno, mi querida amiga Marta, tranquilícese, respire profundo, suelte esos nervios, mi querida madrecita, bendito sea Dios que hoy decidió participar de este programa, recibir una orientación, una guía espiritual. Usted nació el 30 de enero, es una persona del signo de Acuario. Las mujeres de Acuario son mujeres de mente abierta, independientes y muy protectoras de su nido. Por eso le duele tanto ver su casa así. Mire, sus números me dicen lo siguiente, su fecha de nacimiento. A su esposo me le hicieron un amarre. Pero no un amarre de amor, un amarre de separación y de aborrecimiento. ¿Con qué lo hicieron? Con una prenda íntima para sacarlo de su casa y llevárselo con otra persona. Y esa misma mala vibra, pues, contaminó el entendimiento de sus hijos. Pero no me vaya usted a hacer reclamos con su esposo. Debe tratar de convencerlo para que vengan los dos a la consulta. Y yo aquí le voy a hablar de esa mujer con la que él está teniendo una relación escondida si usted no quiere perder su hogar. Vamos a romper esa cochinada, vamos a limpiar su casa y vamos a traer su esposo de regreso con la cabeza agachada. Esto es importante, agachado y pidiéndole perdón. Entonces, hermanita, ¿usted qué debe hacer? Venir a visitarme apenas abra las puertas de mi templo de consultoría. A los oyentes que están en la sintonía, mucha atención a estas líneas telefónicas para que ustedes puedan comunicarse con nosotros. Hablo con las personas que me escuchan en Las Delicias, con las personas que me escuchan en Gómez Palacio, con la gente que me escucha el Tule, ahí en el Tule, la gente que me escucha en Santa María del Oro, en Villa de las Nieves, en el Ejido El Vergel, la gente de Hércules, la gente de Sierra Mojada, la gente de Guadalupe y Calvo, de Morelos, la gente de Atascaderos, con las personas que me están escuchando en Maguarichi, en Cuauhtémoc. A todos un saludo muy especial, mis queridos hermanos, y me resta sino despedirme de todos y cada uno de ustedes e invitarlos a participar de ese programa. Mándenme su mensaje de WhatsApp. hágame una llamada, consúlteme en su caso, comience usted, querido hermano, con siquiera a encontrar la verdad, la realidad del porqué de sus fracasos y el porqué de sus luchas. Hermanitos, Dios los bendiga a todos y cada uno de ustedes. Hasta el día de mañana.
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4: Querido, cuando sabes cuánto vales, dejas de dar descuentos. Mira, sé que suena petulante, pero déjame explicarme. No entiendo a quienes están usando comentarios tan innecesarios en esta pandemia como es que yo tengo quien me cobra menos. Pues también hay quien te paga más. Sé que es válido negociar precios, pero no usando argumentos tan descarados. Por eso es preferible que te contraten por bueno y no por barato. Es que quien negocia con hambre se queda con las migajas. Y por supuesto, que entiendo que en ocasiones en esta vida no hay opción. Toca aceptar, pero esa no tiene que ser tu constante. Insisto, sé que suena petulante, insensible, pero el mundo de allá afuera voraz no te va a ayudar a saber tu valor. De hecho, van a hacer todo lo contrario. Harán hasta lo imposible por desvalorizarte a ti y a tus talentos. Todos ahora van a pedir un favor, un paro, y hazlo, porque hay generosidad en ti, pero para conseguir tus sueños vas a tener que aguantar. Vas a tener que tener fuerza y resistencia para no quebrarte ante la inminente necesidad económica que todos están pasando. Tu constante tiene que ser a la alza, no a la baja, ni al estancamiento. Y dirás, bueno, Daniel, es que lo que yo cobro es el máximo de mi industria, pues te quedan tres opciones, querido. O cambias a la industria entera, o te cambias de industria, o dejas que te trague la industria, pero no te quejes. La vida se trata mucho más que llegar al final del mes a pagar tus facturas. Ya sé que es fácil decirlo, pero no se consiguen cosas sin valentía. No hay actos heroicos fáciles. No hay transformaciones sin dolor. Muta o sé devorado. Todo en esta vida ya cambió. Decide emprender, querido, para que no tengas un título muy largo y unos ingresos muy cortos. En todo negocio, primero va la calidad. Antes de la cantidad. Y bajo tu calidad te tienes que tasar. Ante cualquier paso que des, primero van tus convicciones y después tus conveniencias. Pero no te dejes abrumar por pretextos baratos. Acéptalo. Hay servicios que regalados salen muy caros. Disculpen este combo breaker, pero sí me encabrona que haya gente que busca aprovecharse de la situación usándola de argumento de negociación. Miren, ustedes lo saben. Ya pasó el tiempo en donde colgar un diploma en la pared era suficiente para asegurarte una carrera exitosa que culminara con una jugosa jubilación. La velocidad de los cambios ha llevado por delante la forma en la cual las empresas seleccionaban y reclutaban a todos sus colaboradores. Ya se rompió ese paradigma, ese mundo ya no existe. Los títulos son importantes, pero ya no basta con una maestría o un doctorado para considerar que una persona es educada y muchísimo menos que está preparada, ¿eh? En el presente voraz, la preparación trasciende a la formación, porque este es el atributo que nos permite resolver los problemas de esta actualidad. Miren, quizás estos dos elementos están separados por una barrera muy delgada, pero la diferencia a cada lado de esa imperceptible frontera es abismal. Hoy, el hecho de que una persona tenga un título solo indica que posee los conocimientos para ejercerlo, pero no necesariamente cuenta con las herramientas para alcanzar sus objetivos con excelencia. En los tiempos que corren y en los tiempos que están por venir, sabemos que el conocimiento ha dejado de ser un privilegio de quienes accedían a las universidades, porque el acceso a la tecnología ha democratizado el conocimiento y ahora permite que ciertas habilidades que antes estaban reservadas para las personas con grados superiores ahora estén al alcance de cualquiera. ¿Qué esperas, coño? ¿Qué esperas para expandirte y elevarte a otro nivel? Todo el conocimiento está disponible para ti. Pero lamentablemente nuestros sistemas educativos han sido desbordados por una realidad que se ha hecho mil veces más demandante.
5: Hoy seguimos celebrando a los graduados, a pesar de que el mercado laboral no tiene cómo coños absorberlos. Bravo, bravo, bravo, bravo, te graduaste. ¿Y ahora cómo carajos te doy un trabajo? Además de la experiencia, hay criterios que deberían de ser fundamentales en un perfil para contratar. Hoy el individuo tiene que tener la capacidad de motivar a otros, la capacidad de enfrentar la incertidumbre, el pensamiento estratégico, la propensión a la planificación y la disciplina, la facilidad de comunicación, la buena gestión del tiempo, la creatividad, la autoconfianza. Esos sí son atributos y aptitudes que son destacables e importantes en cualquier emprendedor y que son fundamentales en cualquier organización moderna. Niéguenlo. Está comprobado. Los emprendedores ya tienen que analizar cómo van a prevenir sus necesidades en un futuro, en su mercado local y después en su mercado global. Así van a tener que tratar de identificar y adivinar los grandes retos y problemas de una sociedad que cada día está más globalizada y conectada. Ya lo verán, queridos, guarden este video. La siguiente necesidad global de cualquier compañía va a ser profesionalizar a los apasionados. El reto va a ser retener, motivar e inspirar a los mejores talentos. Vamos a terminar por ser educados de manera global. Gracias a Dios, el conocimiento no será de tanto valor. La batalla no va a ser por tener el mejor producto, la mejor marca, sino por contratar y capacitar a las personas que estén llenas de pasión, entrega y convicción. Las maestrías, los doctorados por fin van a perder su relevancia y al fin los hechos y la reputación va a ser lo único importante al leer un currículum. Tu pasión, tu reputación. La vida tendrá que certificarte en un papel, en un jurado, porque la vida no se equivoca. Queridos, por favor, no salgan a buscar un trabajo que solo satisfaga sus necesidades inmediatas y primarias. No solo repartas tus currículums, al mismo tiempo reparte el volante de tu negocio. No te dejes abrumar por el mercado. Vas a tener que comer polvo y fletarte algunos quiebres. Pero ahora es el momento de replantear los próximos 10 años de tu vida. No hagas lo que todos están haciendo. No vivas persiguiendo tendencias. Créalas. En Latinoamérica no tenemos la cultura visionaria de la creación de proyectos a largo plazo en constancia y determinación. No puedes tener miedo a emprender algo nuevo. No podemos querer las compañías del mañana con las ideas del ayer. Es absurdo. Un centenar de paradigmas han sido rotos en estos últimos días. ¿Y tú sigues pensando igual? Huye de las organizaciones cuya cultura empresarial anteponga los títulos al conocimiento, los rangos a los resultados. Es la mejor decisión que puede tomar un profesional que desee tener una carrera exitosa a base de sus logros, de sus habilidades y de su esfuerzo. Porque aquellos que sepan cuánto valen, harán valer mucho más a otros. Y para finalizar, me es necesario decirte lo siguiente. Tristemente, el ser humano se aferra a las posesiones porque nos da miedo que se nos acaben. Pero esto nos hace confirmar que el ser humano tiene escasos pensamientos ante un mundo abundante. Es una actitud de vacío, pero cuando la forma de vivir es dar, siempre producimos en el futuro y el crecimiento es natural. Cuando te enfocas en el compromiso, en la obediencia y en la fe, el orden y la disciplina son señales de un liderazgo saludable en tu vida. El líder busca la pureza y no acepta nada que esté por debajo de la integridad y de la excelencia, porque no vas a recibir nada que no estés dispuesto a buscar, pedir y tomar una acción contundente para alcanzarlo. Es que yo quiero, ¡suda! Hay gente esperando prosperidad.

es lo que va a acrecentar la brecha. Aunque todo parezca en vano, no te rindas. Vas a tener que pedir ayuda, buscar incansablemente, puerta tras puerta tras puerta, tocar un centenar de puertas hasta que te abran. Y no puedes poner tu orgullo y tu soberbia por encima de tus sueños y tus necesidades.

plan maestro. No necesitas un día con más horas. Necesitas prioridades. ¿Capiche? Si no nos vemos en el éxito, nos vemos en el eterno.

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Hola, ¿qué tal? Excelente mañana, muy buenos días. Saludándole con mucho gusto. Le saluda a su amiga y compañera Yuri Subías en una edición más de este espacio noticioso. Hoy es miércoles, hoy Andy, qué rápido se está yendo la semanita, ¿eh? Andaba medio distraidona, yo pensé que ahora era como martes o algo así, ¿no? El día de ayer fue martes. Le saludo con mucho gusto, gracias por dejarnos entrar hasta la casa, hasta el taller, hasta la oficina, pero sobre todo hasta su corazón, una mañana, como usted ya puede ver, una mañana muy nublada, pero poco

0: como uno de los más grandes lujos que tenemos. El día de hoy tenemos una temperatura para amanecer de 19 grados centígrados. El día de hoy hay un poco de probabilidad de lluvia. Ayer juraba anoche, juraba yo que se iba a venir la lluvia. Se veía muy oscuro para la zona de Santa Bárbara, para la zona serrana. Como que les llovió bastante y yo dije, ahorita nos va a llegar la lluvia en la noche. No llegó, no llegó hasta Parral, pero sí alrededor de Parral se veía bastante la lluvia que se presentaba en los municipios aledaños. Pues el día de hoy tenemos un 50% de probabilidad de lluvia. Le digo nuevamente, amanecemos con una temperatura marcando 19 grados centígrados. El día de hoy tenemos un día soleado por la mañana. Por allá a las 2 de la tarde empieza a medio nublarse con una tormentita. Tormentita que se presenta a las 2 de la tarde, que se extenderá hasta toda la tarde, tarde, noche. Tendremos un día con lluvia débil y parcialmente lluvioso. Para el día de hoy, miércoles, la temperatura máxima estará de 30 grados centígrados. Ya no sube tanto el termómetro. Esta semana oscilaremos así, de 30 a 32 grados centígrados. Para mañana también tenemos un 50% de probabilidad de lluvia. El próximo viernes, el fin de semana, tenemos un fin de semana despejado, pero sí las temperaturas, nuevamente le digo, oscilarán de la misma manera, temperaturas mínimas de 17 grados y máximas de hasta 32 grados centígrados con intervalos nubosos. Amanece fresca la mañana, las noches ya son más frescas, ya le bajamos yo creo que ahí un poquito al abanico, ya le subimos un grado por ahí al mini split porque ya no hace tanto, tanto, tanto calor. Para el día de hoy, la salida del sol fue a las 6 de la mañana con 29 minutos. La puesta del sol será a las 7 de la tarde con 47 minutos. La primera lucecita, el borboteo de luz, fue a las 6 de la mañana con 4 minutos. El mediodía está destinado para que sea a la 1 de la tarde con 8 minutos. La última lucecita, el ocaso, el atardecer, cuando el sol se va y nos dice besos, bye, será a las 8 de la noche con 12 minutos. El día de hoy tenemos bastante horas de luz solar. El día de hoy tenemos una duración de 13 horas con 18 minutos de luz solar. El día de hoy, señoras y señores, ladies and gentlemen, tenemos para ustedes un cheque en blanco. Se lo regalo, se lo obsequio, gástelo como quiera. Parral, buenos días. Buenos días, Parral.
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0: 7:23. Para los que les interesan estos temas, están padres, ¿eh? Están entretenidos y descubres cosas fascinantes. A mí me gusta mucho escuchar, ver algunos podcasts, algunos reportajes sobre extraterrestres. Inclusive por aquí tenemos bastantes historias, ¿eh? A ver, ustedes sí saben historias, cuéntenos historias de extraterrestres. Luego hay gente que dice asegura haber visto objetos voladores no identificados, haber estado cercanos a ellos, otros duermen con ellos. Abre Estados Unidos archivos secretos sobre objetos voladores no identificados, ovnis, y también extraterrestres. Mire, le platico sobre estos temas fascinantes. La documentación liberada por orden de Donald Trump ya puede consultarse en línea. El Departamento de Guerra de Estados Unidos anunció el pasado viernes la desclasificación, o sea que ya los dejaron libres, de archivos gubernamentales sobre fenómenos anómalos no identificados. Después de que el presidente de Estados Unidos, Donald Trump, anunciara en febrero este proceso de transparencia sobre estos supuestos encuentros. La desclasificación implica la Casa Blanca, la Oficina del Director de Inteligencia Nacional, el Departamento de Energía, la Oficina de Resolución de Anomalías en todos los dominios, y el Departamento de Guerra. ¿Esto estará al alcance de todos ustedes? Sí. Cuando se le preguntó al presidente de Estados Unidos sobre la existencia de los extraterrestres, en aquella ocasión el entonces presidente Obama aseguró que no había instalaciones secretas bajo tierra y dijo: son reales, pero yo no los he visto. El presidente estadounidense reaccionó a estos comentarios y acusó a Obama de desvelar información clasificada y cometer un grave error. El cruce de declaraciones reavivó el debate público sobre la transparencia gubernamental y la existencia de estos fenómenos. Siempre hemos dicho que Estados Unidos tiene toda esta información y que no la quiere dar al mundo. Siempre hemos dicho que tiene lugares que ocultan áreas, que por eso no te dejan pasar por el polo norte, más allá de cierto territorio de Canadá. Bueno, hay muchas suposiciones y muchas historias. ¿Son reales? ¿Usted qué opina? Vamos a escuchar esta información.
1: El Departamento de Guerra estadounidense liberó la cuarta tanda de archivos relacionados con objetos voladores no identificados este viernes 10 de julio, que contiene 40 archivos nuevos, de los cuales 19 son videos. El gobierno comenzó a publicar gradualmente los archivos desde el 8 de mayo, después de que en febrero el presidente de Estados Unidos, Donald Trump, posteara vía Truth Social que, debido al interés mostrado, ordenó al secretario de Guerra, Pete Hegseth, además de otras agencias y departamentos, iniciar el proceso de identificación y publicación de archivos gubernamentales relacionados a alienígenas y vida extraterrestre, ovnis, además de cualquier otro tipo de información relacionada con esos asuntos. La segunda y tercera tanda de archivos se publicaron el 22 de mayo y el 12 de junio respectivamente. Esta publicación incluye documentos históricos, así como avistamientos recientes. Entre ellos destaca un documento de 1949 que detalla una conferencia sobre avistamientos de bola de fuego verde cerca del Laboratorio Nacional de Los Álamos. Uno de los documentos más recientes publicados detalla un avistamiento cerca de la planta nuclear de Pantex, en Texas, en septiembre de 2015. En este se describió un objeto que viajaba a una velocidad de entre 16 y 24 kilómetros por hora. En los archivos se menciona que la planta Pantex es una instalación estratégica de seguridad nacional que alberga las instalaciones principales para el ensamblaje, desensamblaje, mantenimiento y prolongación de la vida útil de armas nucleares. Cabe mencionar que los materiales publicados en la página del Departamento de Guerra corresponden a casos sin resolver, según el sitio web, lo que significa que el gobierno estadounidense no puede determinar la naturaleza de los fenómenos observados. El primer lote de los archivos incluía fotos e informes que databan de décadas atrás, junto con fotos de archivos, videos militares y documentos relacionados con las misiones Apolo 12, Apolo 17 y Gemini 7 de la NASA, en la que los astronautas informaron de avistamientos extraños. Asimismo, la dependencia adelantó que publicará informes separados de los casos OVNI que ya han sido resueltos. Cuéntanos en los comentarios qué opinas de esta nueva tanda de archivos y dinos, ¿tú crees en la vida extraterrestre? No olvides suscribirte y activar las notificaciones para enterarte de más noticias.

7:28. Ahora usted díganos, ¿usted cree en la vida extraterrestre? ¿Qué es el área 51? ¿Acaso algo nos ocultan? Tenemos más información.

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0: Ranger. Nevada, justo a las afueras de la base, ha reportado extraños acontecimientos. La dueña de una posada local cree que realmente vio algo extraterrestre.
1: Era entre 8:30 y 9:30 de esa noche. El haz de luz entró por la puerta. Se extendió como 1.80 m en la habitación e iluminó todo el marco de la puerta a la vez. En el área 51, ¿sé con seguridad lo que está sucediendo? No. Creo que se realizan todo tipo de pruebas, no solo de aeronaves. Sí.
2: El próximo paso.
0: Luego de colocar las cámaras, el equipo expedicionario se acerca al perímetro del Área 51 en un intento de evaluar la base. No hay una puerta principal oficial que lleve al Área 51, pero cualquier aproximación a sus límites deja claro que no son bienvenidos. Las señales advierten contra los intrusos, mientras que postes de color naranja marcan unos límites casi invisibles. El equipo entra inmediatamente bajo observación.
3: Tienen cámaras remotas precisas, así que ese hombre no necesita estarlos vigilando. Solo está allí en caso de que crucemos el borde. Las cámaras están para vigilar y asegurarse de que nadie cruce. Incluso podrían leer nuestras matrículas desde allí.
0: Los guardias son parte de una fuerza privada de seguridad que monitorea el perímetro del Área 51. Están autorizados a arrestar a cualquiera que cruce. Los investigadores deciden poner a prueba la seguridad del Área 51 en otra puerta.
2: ¿Crees que venga hacia acá o se quedará quieto?
4: Bueno, no sé. No sé qué va a suceder. Solo está allí mirándome, mirándonos.
0: Merlin e Easter se dan cuenta de que su investigación del Área 51 va a requerir una nueva estrategia. El próximo intento podría llevar a un nuevo descubrimiento o a su arresto.
4: Honestamente, no tengo un buen presentimiento acerca de esto.
0: Los científicos están buscando pistas sobre la verdad detrás de la base más confidencial de las Fuerzas Armadas estadounidenses. Muchos creen que el gobierno está involucrado en una operación de encubrimiento de recuperación de tecnología y formas de vida extraterrestres. Pero lo que ha sido confirmado es que cerca de los terrenos de prueba en el desierto suceden cosas extrañas. Sin advertencia y sin explicación.

Una joven familia está sentada cenando. De pronto, las paredes comienzan a temblar.

0: Pero los geólogos afirman que no es un terremoto y los servicios meteorológicos no reportan actividad.
1: Está bueno el reportaje, ¿verdad? Pero bueno, no lo podemos poner completo, pero eso es un poquito de lo que se habla sobre expedientes secretos que se están abriendo en Estados Unidos. Son 7:38 a.m, vamos a un pequeño corte comercial. El día de hoy la línea telefónica disponible, 627-14-954-94-52-315-15. Corte y volvemos.

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2: Siete de la mañana con 40 minutos. La Secretaría de Marina aseguró 4.4 toneladas de cocaína en Oaxaca. La Secretaría de Marina aseguró 4.4 toneladas de cocaína en 4 embarcaciones en las que fueron aseguradas 16 personas. Las operaciones de vigilancia en las costas del Pacífico permitieron localizar e interceptar las embarcaciones utilizadas presuntamente para el traslado de droga. En costas de Oaxaca, personal naval detectó 2 embarcaciones con comportamiento medio sospechosillo. Durante la inspección aseguraron un total de 127 bultos y 42 tabiques con aproximadamente 3 toneladas de cocaína. En Chiapas, elementos de la Marina aseguraron otras 2 embarcaciones. Una de ellas llevaba 24 bultos, alrededor de 1.423 kilogramos de cocaína y más de 2.000 litros de combustible. En esta acción fueron detenidas otras 6 personas. Esto fue por allá en Oaxaca. En conjunto, los operativos evitaron que millones de dosis llegaran al mercado negro y tuvieran ganancias millonarias. Los detenidos, lo asegurado, quedaron a disposición del Ministerio Público Federal en espera de que se determine el peso ministerial definitivo del narcótico que fue localizado en las costas de Oaxaca. Esto fue hace unos días. Son 7 de la mañana con 42 minutos. Que no se le haga tarde usted que lleva al trabajo. Excelente mañana. Saludamos a nuestra buena amiga porque no la hemos saludado y ahorita se nos pone medio marrusca, ¿eh? Alexa, buenos días.
3: Buenos días. Qué bonito miércoles para empezar el día. ¿Cómo amaneciste?
2: Muy bonito día. Muy bien, Alexa.
3: Me alegra saber que estás bien. Que tengas un día fantástico.
2: Alexa, ¿qué festejamos el día de hoy?
3: Hoy, 5 de agosto, celebramos el Día Internacional del Semáforo y Nuestra Señora de las Nieves. ¿Te gustaría conocer la historia detrás del Día Internacional del Semáforo?
2: Por supuesto.
3: ¡Qué interesante historia! El primer intento fue en 1868 en Londres, con un semáforo de gas que explotó y mató al policía que lo operaba. Pero el 5 de agosto de 1914, en Cleveland, Ohio, se instaló el primer semáforo eléctrico que funcionaba. Los colores rojo, amarillo y verde vienen del sistema ferroviario, donde el rojo significaba parar y el verde precaución. El amarillo se añadió después como señal de advertencia. ¿Te gustaría saber cómo han evolucionado los semáforos desde entonces?
2: Claro.
3: ¿Cómo funcionan los modernos?
2: Claro.
3: Los semáforos han evolucionado mucho desde 1914. En los años 60 empezaron a usar tubos de descarga en lugar de bombillas incandescentes, lo que redujo el consumo de energía y aumentó su durabilidad. En los 80 llegaron los LED, que duran aún más y usan menos energía. Hoy en día, muchos semáforos son inteligentes, con sensores que detectan el tráfico y ajustan los tiempos automáticamente para mejorar el flujo vehicular.
2: Gracias, Alexa.
3: De nada, me da mucho gusto haberte ayudado con la historia de los semáforos.
2: Oye, qué padre, ¿no? Muchas cosas las vemos tan cotidianas, las vemos tan normales, pero no conocemos historia. Fíjate, el primer semáforo explotó y mató a un policía. ¿Sas? Casi siempre detrás de cualquier cosa buena, de cualquier invento, de cualquier lucha, de cualquier independencia, hay muerte. Alguien tiene que morir para que otros vivamos, ¿eh? Así que hay que valorar lo que tenemos día con día. Hoy es día del semáforo. ¡Oh, wow! A ver si me van escuchando, pero que no le... que esté parado en el semáforo, ¿eh? No vaya a ponerse a tomar fotos, cuando va caminando. Mándeme una foto de un semáforo en donde esté en este momento. A ver quién está en un semáforo. Los semáforos más conocidos de Parral. ¿Cuáles son? El semáforo de la 20. Ahí un guachochi decíamos. Ahí por el semáforo, porque nomás había uno. Ya hay más, ya hay más, ya hay más. Pero antes así decíamos. A ver, ¿cuál otro? En la esquina más famosa, Boulevard y Zaragoza. ¿No hay semáforo? ¿Cómo no, mija? ¿Sí hay semáforo? ¿Sí hay semáforo? ¿Sí hay semáforo? ¿O no? Ah, no es cierto, ¿verdad? Está la vueltecita. Ah, cierto. Fíjate, me estaba confundiendo con la 20. Ah, sí es cierto, no hay semáforo. En la esquina más famosa no hay semáforo. No lo necesita. No lo necesita, sin duda. ¿DVD? No sé, no me acuerdo. ¿Dónde necesitamos semáforos? Sería otra de las preguntas, ¿verdad? El día de hoy, el día del semáforo, ¿en dónde necesitamos semáforos? Ah, ¿qué opinas en el Cebetis? Ya está la base, estaban poniendo la base, estaban haciendo ahí las adecuaciones necesarias. Creo yo, pienso yo, no sé, y a quien le corresponda, que para las próximas, para el próximo ciclo escolar, para el próximo regreso a clases, ya debe de estar instalado. Mucha gente se queja, mucha gente quiere andar siempre a prisa. No, las calles en zona urbana son para andar despacio, tranquilo, No tenemos, sí tenemos mucha falta, todos. Yo me cuento entre ellos porque pues, siempre la cajetea uno. Mucha falta de cultura vial. A mí, ¿qué es lo que más te desespera en la falta de cultura vial? Que no usen las intermitentes. Ay, a mí cómo me desespera que vayan despacio por el carril que es para rebasar. Digo, hay que respetar los límites, pero no vayas por ese carril si no vas a hacer una vuelta para aquel lado. Si vas ahí, no manches, así como si fueras en la plaza. Eso es desesperante. A mí me desespera mucho eso. ¿Qué más me desespera? A ver, usted platíqueme, porque pues, a mí muchas cosas. Digo, yo también he de cometer bastantes errores, si los cometo. ¿Qué más me desespera en esos sentidos? Veía una imagen hace poquito en las redes sociales de una persona que tomó en un pequeño vehículo, de un carrito chiquito, tomaba 3 estacionamientos, ¿eh? ¡3! Dices, ¿cómo lo logró? Oye, no, y luego en una zona donde, pues, donde todo el mundo necesita estacionarse. No, hay que ser un poquito educados, ¿eh? Pues aquí sin duda alguna, aquí luego para muestra hace falta un botón, nos metemos en sentido contrario aquí, siempre se están metiendo en sentido contrario, de repente cuando salimos aquí a trabajar, pues nosotros estamos bien confiados dando la vuelta sin voltear por inercia, porque sabemos que es sentido contrario, sácate las que de repente ya tienes allá a mi compa enfrente de ti porque viene en sentido contrario, para ahorrarse unos minutos. Ay, ¿qué más es desesperante? Platíquenos, díganos usted también el día de hoy que hablamos el día del semáforo. Día del semáforo, dice por acá, buenos días vecina, aquí por el corredor universitario necesitamos pero un puente peatonal. Ah, cierto, sí es cierto. Hay un paso peatonal y no dan el paso, sí es cierto. Corredor universitario que llegue por allá a la zona de Amaya, ¿verdad? Más o menos Amaya Comercial. Híjola, pues sí lo necesitamos, pero sí lo vamos a usar. También, porque luego andamos y nos pasamos por abajo, ¿verdad? Los que sí lo usan son los perritos. Los perritos sí suben por el puente. No, hombre, y uno pasando por ahí abajo. A ver, ¿nadie está en un semáforo? Dice, no, porque si tomo la foto, así que estoy manejando y tomando foto. Que esté ahí parado, ¿verdad? Que está haciendo el alto. Bueno, pues el día de hoy es día del semáforo, son 7:48 a.m. Ahora sí, vamos a un corte comercial y regresamos.
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0: Son 7 de la mañana con 52 minutos, son únicamente 8 minutitos que nos están separando para las 8 de la mañana, son 8 para las 8. Vamos con más información de interés. El día de ayer visitó la gobernadora del estado, la primer mandataria estatal, María Eugenia Campos Galván Parral. Apoyo para diferentes municipios, para Parral sí se dejaron cayucas, 17 motocicletas. Bueno, no, son 4 motos, porque motocicletas serían de 2 llantas. Cuatrimotos, bien padres. No tan chida como la mía, pero... guiño, guiño. No, sí están muy padres, ¿eh? Muy, muy padres. Me imagino que va a haber... Le vamos a preguntar al director de Seguridad Pública. Me imagino que estará buscando alguna estrategia para lugares específicos para estas cuatrimotos. Porque sí, sí pueden rodar en la ciudad. Sí, sí pueden, sin duda alguna. Nada más que se les gastan mucho las llantas. No son para ello. Son como para comunidades, ya le preguntaremos al director, y si no, pues que nos las preste, y nosotros nos la podemos llevar a la ruta, la de Valleza, por ejemplo. Sí. ¿Te imaginas en la ruta y en las motos? ¿Por qué no? Una rifa entre todos los parralenses, a ver quién le prestan la moto, pues a la ruta. Ay, no les des ideas, Yuri. Vamos a escuchar esta entrega.
1: Y nos comparta un mensaje de bienvenida.
2: Muy buenos días a todas y todos, con su permiso, señora gobernadora, un saludo para todos y todas, a nuestros alcaldes, vecinos, gracias por estar aquí, a las autoridades que ya fueron debidamente presentadas, a los cuerpos policíacos, a los secretarios, gracias por venir a visitar Parral. Con el permiso de nuestra querida gobernadora, saludo con respeto al secretario de Seguridad Pública del Estado, Gilberto Loya, a las y los integrantes del Presidium, a los diputados, autoridades de los tres órdenes de gobierno, a las y los representantes del sector educativo, a los representantes de la iniciativa privada, gracias. A todos los que con orgullo portan el uniforme, hoy es un día bueno para ustedes. Señora gobernadora, Parral como siempre está de fiesta por recibirla. Su presencia en este acto tiene un profundo significado, porque hoy no venimos únicamente a recibir patrullas, uniformes y cuatrimotos. Hoy venimos a enviar un mensaje claro. En Chihuahua la seguridad se respalda con hechos, no con discursos. Gobernadora, hoy está saldando una deuda histórica con un sector noble, valiente y muchas veces olvidado. Recibimos una corporación con grandes carencias, con poco parque vehicular, equipamiento insuficiente y elementos que aún enfrentando riesgos todos los días jamás dejaron de cumplir con su deber, porque entendieron que proteger la vida de los demás siempre ha estado por encima de cualquier dificultad. Gracias a una inversión superior a los 9 millones de pesos, hoy esta historia empieza a cambiar. Gobernadora, usted no solo entrega vehículos y equipo táctico, entrega confianza a quienes salen de casa sin saber qué les depara en su jornada laboral. La entrega de herramientas para que regresen con mayor seguridad junto a sus familias y fortalece la capacidad de quienes tienen la enorme responsabilidad de proteger a Parral. Quiero hacer un reconocimiento muy especial al secretario de Seguridad, Gil Loya. Gracias por mantener siempre las puertas abiertas para Parral. Gracias por escuchar necesidades y por entender que la seguridad se construye con coordinación, estrategia y trabajo permanente de los distintos órdenes de gobierno. Su respaldo ha sido fundamental para que hoy este esfuerzo sea realidad y para seguir fortaleciendo a nuestra corporación, porque este apoyo tiene un valor que va mucho más allá de lo material. Representa una forma distinta de gobernar, una que escucha, que atiende a las causas y que convierte los compromisos en resultados. Gobernadora, usted ha demostrado no solamente al Estado, sino al país entero, que la seguridad no se construye desde un escritorio, sino que se construye respaldando a quienes todos los días están en la primera línea, previniendo la violencia y, como usted lo ha expresado, evitando el dolor evitable. Gobernadora, en Parral reconocemos ese compromiso. Hoy su lema, cuenta conmigo, cobra vida en acciones concretas, en inversión y en decisiones que fortalecen la paz y la tranquilidad de nuestra ciudad. Sepa que en este municipio encontrará siempre un gobierno dispuesto a trabajar de la mano con usted, porque cuando se trata de proteger la integridad de las familias parralenses, no hay tarea más importante. A nuestros policías les digo, cuiden este equipo, úsenlo con responsabilidad y recuerden siempre que cada patrulla, cada cuatrimoto y cada herramienta que hoy reciben tiene una sola razón de existir: servir y proteger a la gente de Parral. Hoy las y los policías saben que no están solos. Hoy cuentan con mejores herramientas para cumplir su deber. Y la ciudadanía tiene la certeza de que sus gobiernos están haciendo lo que les corresponde: respaldar a quienes nos cuidan para que ellos también puedan cuidar mejor a nuestra gente. Muchas gracias.
3: Gracias, gracias, Fidel. Qué gusto saludarte. Al licenciado Guillermo Hinojos, también fiscal de acá de la zona sur. A mi amigo, el diputado Arturo Medina, que anda por acá también. Muchas gracias, diputado. Un gusto saludarte. Lo mismo que a mi amiga, la diputada Alma Portillo. Qué gusto, ¿eh? Muchas gracias por todo el apoyo. Al licenciado Jorge Candia, director de Seguridad Pública también, que anda por acá de Guadalupe y Calvo. Ahí está. Muchas gracias. Muchas, muchas gracias. Y es que algo importante a decir el día de hoy, y me lo preguntaban hace un rato los compañeros de los medios, yo les decía que la importancia del día de hoy es no solo la entrega de equipamiento, ¿no?, sino la congruencia de nuestra gobernadora Maru Campos desde aquella primera instrucción que nos dio de fortalecer la seguridad en el estado. Y la verdad es que cuando lo dijo no era solo fortalecer a la policía estatal, era fortalecer la seguridad en el estado. Y eso lo dijo tomando en cuenta, en principio, por supuesto, a los municipios. Por eso también quiero saludar al diputado Patricio Ramírez, presidente del Congreso del Estado, también, que nos acompaña acá, y un gran aliado también de todos nosotros, a Marco Loya, presidente de Coparmex, ¿no?, y además pariente, pues ahí va, ¿no?, ahí va diciendo. Muchas gracias, Marco, por estar aquí también. El teniente coronel Oliver Alonso Pedraza, también gran amigo de la Guardia Nacional, así como también el día de hoy, bueno, pues a nuestro anfitrión, nuestro alcalde Salvador Chava Calderón, y también, por qué no decirlo, y decirlo con todas sus letras, a mi amigo, a Francisco Sáenz Soto, también fiscal general del estado, y por supuesto, a nuestra gobernadora Maru Campos. Muchas gracias, gobernadora, por todo el apoyo que nos ha dado. Y sobre todo, lo continúo con lo que decía hace un momento. Cuando se nos giró la instrucción a todo el gobierno, y que en la Secretaría de Seguridad Pública lo hemos tomado como una instrucción clara y precisa de fortalecer la seguridad, aquí se vio también el fortalecer a los municipios. Y miren, para darles un dato a todas y a todos, no hay ningún registro en la historia del gobierno del estado de un gobernador que haya entregado tanto equipamiento y apoyo directo a los municipios, a las policías municipales, como el que ha hecho nuestra gobernadora Maru Campos. No hay un solo registro como ese. Y eso nada más refiriéndonos a la entrega de patrullas, a la entrega de cuatrimotos, de uniformes, como lo podemos ver, de chalecos antibalas. Pero si a eso además le sumamos la inversión que se ha hecho en el entrenamiento para las y los policías municipales, la inversión que se ha hecho en el armamento para las y los policías municipales, la inversión que se ha hecho en la tecnología que se ha desplegado en los municipios y que mucha de ella está administrada desde los municipios, como en el caso de aquí de Parral, en este subcentro, podemos darnos cuenta que no solo es un tema de discurso. Hoy podemos estar siendo testigos de que esto es un tema de hechos, es un tema de acciones, que ha permitido poder tener los resultados de los que hoy podemos estar gozando. Resultados no solo de los que hablamos, sino de los que ya muchos de nosotros gozamos. Resultados en los que cada vez se puede vivir mejor en el estado. Resultados en los que hemos llevado al estado de Chihuahua a estar dentro de los 12 estados más seguros del país. Cuando recién llegamos éramos el estado 22, hoy somos el 12 y seguimos avanzando para que año con año podamos seguir avanzando en eso. El día de hoy el fortalecimiento es directo de 19.3 millones a 272 policías, hombres y mujeres de los municipios de Valleza, de Parral, de Huejotitán, de Santa Bárbara, de Satebó y de Guadalupe y Calvo. Este equipamiento es un equipamiento directo, un equipamiento que busca fortalecer las capacidades de las policías municipales, pero sobre todo lo que realmente busca es que hagamos aquello por lo que fuimos convencidos de ser policías. Eso que nos trajo a ser policías, eso que nos trajo a servir y a generar mejores condiciones para nuestra gente. Hoy esta herramienta nos da posibilidades de hacerlo realidad. Hoy estamos cerrando la entrega de este equipamiento de 241 vehículos, ¿no? De también más de 300 millones de pesos entregados en equipamiento, y que eso nos ha permitido retirar armas de fuego, nos ha permitido retirar drogas, pero sobre todo nos ha permitido disminuir el número de homicidios en el estado en más de un 20%. Cosa que no podía pensarse tal vez hace 5 años que llegó la gobernadora Maru Campos a este gobierno. Por eso yo quiero cerrar esto diciéndoles a nuestras policías municipales, decirles que este equipamiento representa mucho más que nuevas patrullas, que nuevos uniformes o que nuevos cuatrimotos. Esto, señores y señoras, representa la confianza que los chihuahuenses depositan en ustedes. Esto representa la confianza que los chihuahuenses están depositando en todos los que somos policías. Y por eso quiero decirles que trabajando unidos vamos a poder fortalecer aún más la seguridad que hoy vivimos en el estado. Enhorabuena, muchas felicidades y muchas gracias, gobernador.
1: Para su corporación. Principio que es.
4: Nos acompañan funcionarios de gobierno del ámbito estatal, del ámbito municipal, de diversos municipios, miembros del sector empresarial, directores municipales de seguridad pública, diputadas locales, diputados, fiscales. Bueno, pues todo, señora, gracias por acompañar al alcalde de Parral en esta travesía, en este camino, le llamo yo el camino de Ítaca, donde lo importante es el camino, no la llegada, ir disfrutando, ir resolviendo e ir pues aprendiendo de cada uno de los de las etapas de este largo camino. Gracias, secretario, gracias invariablemente a todas y a todos. Quiero saludar, si me permiten, de manera muy rápida y agradecerle al alcalde de Parral, Chava Calderón, así como a nuestra directora del TIJU Municipal, Nora Saraí Carrillo. Aprovecho para saludar a los alcaldes de Valleza, de Santa Bárbara, de Santa Bárbara, de Huejotitán, a sus representantes, y saludar al presidente de Coparmex Parral, a Marco Loya. Extiendo un saludo al coronel Oliver Alonso Pedraza Osuna, de la 21ª, 21ª, Coordinación de Unidad Chihuahua Guardia Nacional, que nos acompaña en representación del Coordinador Estatal de la Guardia Nacional. Agradecerles y pedirle le envíe un saludo al Coordinador Estatal de la Guardia Nacional. Vamos avanzando como equipo, como mesa de seguridad, en los flagelos que nos trae el crimen organizado todos los días en nuestra preciosa entidad. Y bueno, vamos avanzando con el apoyo y la colaboración de todos. Agradecerle y, por supuesto, refrendar nuestro compromiso con las Fuerzas Armadas. Agradezco que nos acompañe al presidente del Honorable Congreso del Estado, al diputado Guillermo Ramírez, así como a las y los diputados aquí presentes. Saludo, por supuesto, al fiscal general del Estado, al licenciado Francisco Sáenz. Gracias, Pancho, también por tu invaluable trabajo. Y, por supuesto, saludo a nuestro secretario de Seguridad Pública, Gilberto Loya. Gracias, Gil, a ti y a todo tu equipo de trabajo para hacer de nuestro estado un lugar más seguro. ¿Dónde está la porra para el secretario? Y muy en especial, allá atrás, saludar a nuestros elementos de las policías municipales. De corazón, agradecerles por ser ese escudo que protege a nuestras familias. Gracias por su paciencia, gracias por su pasión en su trabajo. Gracias porque detrás de ustedes están familias esperándolos todos los días. Gracias por esa confianza en el gobierno del estado. Y gracias por aceptar trabajar con nosotros en momentos difíciles. Créanme que no estamos de brazos cruzados, esta es una muestra de ello. Hemos estado en la última semana entregando casi 4,000,000,000 de pesos en equipamiento táctico, en chalecos, en patrullas, en este incentivo tan importante que es para nosotros que ustedes tengan este plan básico para que puedan contar con seguro de gastos médicos, para que puedan contar con becas para sus familias, para sus hijos en universidades tanto públicas como privadas, para que puedan contar con el crédito a la más baja tasa de interés que hay en el mercado para hacerse de su terreno, de su terrenito, de su casita. Este incentivo es el mejor que se da en el país. Lo tenía Yucatán, no sé si lo siga conservando, pero hoy por orgullo podemos decir que nuestros policías estatales y municipales pueden acceder a este plan de incentivos. Y bueno, pues hoy desgraciadamente vemos cómo algunos gobiernos, les digo yo los gobiernos de la muerte, pactan con los criminales, toleran la impunidad y abandonan a las comunidades a su suerte. En Chihuahua, el gobierno del estado ha elegido un camino muy distinto. Hemos elegido construir un gobierno de la vida, un gobierno que fortalece a sus instituciones y sobre todo que acompaña y trabaja a quienes todos los días ponen su propia vida por delante para defender a las familias. Por eso hoy volvemos a nuestro querido Parral para entregar patrullas, cuatrimotos, cientos de uniformes y herramientas que van a fortalecer el trabajo diario de nuestros policías que cuidan Valleza, Guadalupe Calvo, Parral, Huejotitán, Santa Bárbara y Satabón. ¿Nos faltó Valle de Allende? Ya había quedado Valle de Allende, se los hallan. Detrás de cada patrulla, detrás de cada unidad y de cada equipo entregado, se encuentra nuestra voluntad. Es que si sabe, ya me estoy aquí peleando con el alcalde de Santa Bárbara, ¿verdad? Pues traemos ahí una competencia entre Santa y el Valle. Pero bueno, la gobernadora tiene sus orígenes ahí en el Valle. Bueno, para que juntos atendamos la misión más importante de los gobiernos, que es construir la paz y cuidar la vida. El crimen se le combate con acciones contundentes, con inteligencia y con fortalecimiento de nuestras instituciones. Porque desde el primer día de esta administración comprendimos que no existen atajos para alcanzar la paz. Esa es una mentira. Lograr la seguridad, disminuir los índices delictivos es un proceso gradual, permanente, de todos los días y de todos los actores políticos involucrados. Sabemos que el camino es largo. Sabemos que la única vía para alcanzarlo es la inversión, es la capacitación y la dignificación de la labor policial. Esta entrega llega a ustedes para fortalecer el intenso trabajo que hemos realizado en materia de seguridad. Hace ya 3 años inauguramos el subcentro Centinela Parral. Con él hemos ampliado la vigilancia de toda la región con mayor presencia y un despliegue mucho más eficiente ante las emergencias. Hoy La plataforma Centinela funciona en prácticamente todas las regiones con sus 11 subcentros y con su mando en la Torre Centinela en Ciudad Juárez. Además, al día de hoy hemos invertido casi 4,000 millones de pesos en equipamiento y dignificación policial, tanto en el ámbito estatal como en el ámbito municipal. Y si aún hay mucho camino por recorrer, ya también ha quedado claro y hemos demostrado que aquí en Parral es posible dar resultados en seguridad. Hoy en este municipio tenemos una reducción de un 35% en robos a casa habitación sin violencia. Tenemos una reducción también importante de más del 30% en robos a transeúnte con violencia. Tenemos una reducción también de más del 10% en robos de vehículos sin violencia, por mencionar algunos ejemplos. Y por supuesto, nuestro resultado más contundente es la reducción estatal de un 20% de homicidio doloso en lo que va de este año. Ayer hacíamos cuenta, secretario, en esta gráfica que tuviste a bien mostrarnos, en la cual si vemos la incidencia delictiva desde en el año 2021, del 21 a la fecha hemos logrado reducir, o sea, el 21 cada año, este año podemos con orgullo demostrar que hemos logrado reducir la incidencia delictiva en un 44%. Si mal no recuerdo, eran 1,750 homicidios en el 2021. Hoy a la fecha tenemos 850 homicidios, que es como se mide la incidencia delictiva en el país. Y bueno, eso habla del 44%, casi la mitad de esta incidencia delictiva en el estado de Chihuahua. Problemas hay muchas situaciones, hay muchos flagelos, pero pareciera que estamos conteniendo, pero además estamos avanzando la agenda de la reducción de estos homicidios y esta incidencia en el estado de Chihuahua. Pues todos estos logros son posibles gracias a que cada agente de policía, a que su incansable trabajo de todos los días y a que su férreo compromiso ha hecho que nuestro querido Chihuahua sea un lugar más seguro para vivir. Por eso quiero expresarles mi total reconocimiento y agradecerles una vez más por responder a la confianza de la ciudadanía, por elegir siempre el camino de la legalidad por encima del contexto o el camino de la ilegalidad, por elegir siempre el camino de la vida en lugar del camino de la muerte, y por elegir también el camino de la verdad en lugar del camino de la mentira. De parte de una servidora, les digo a ustedes, les digo a Parral, les digo a nuestros municipios que nos visitan, que cuentan con una servidora, que estamos aquí, que no los vamos a dejar solos y que estoy segura que juntos vamos a seguir construyendo un Chihuahua más seguro para todas y para todos. Enhorabuena para quienes hicieron posible esta entrega. Dios las y los bendiga, y sabemos que podemos seguir trabajando porque Chihuahua se lo merece y ustedes cuentan conmigo. Tengan una buena tarde. Gracias.
5: Acabamos de escuchar a la gobernadora del estado de Chihuahua, está aquí en Hidalgo del Parral, acompañando a los alcaldes de la región sur en este equipamiento. Gobernadora, regálenos una fotografía de cierre, auditorio, por favor, pónganse de pie.

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3: Ocho de la mañana con 23 minutos, pues que ya saben dónde están los Pacheco, ya saben, ya la Interpol los está buscando, y la ficha de búsqueda todavía no la lanza la Interpol, pero ya nos dijo Francisco Sáenz Soto, que es el, pues ya fiscal general, ¿verdad? Porque ya encargado ya lo dejaron mucho, ya

0: Es el fiscal general que se tienen las ubicaciones, se saben dónde están y que no tardan en ser aprehendidos los Pacheco. Ahí por si tienen un pendientillo con ustedes, pues luego, póngase listo. Vamos a escuchar la información.
1: Hay una sentencia, dicha sentencia tuvo algunos amparos que limitaron la ejecución de la misma, se dio seguimiento a visitados amparos, lo cual concluye con algunos sobreseimientos de los mismos y nos permite la ejecución de la sentencia. Después de esa situación jurídica, estuvimos con los abogados que representan a las víctimas de Aras, algunos asesores, así como la Comisión de Atención a Víctimas que representa a otros más, en la posibilidad de la búsqueda de una ejecución más rápida de la sentencia, ¿sí? A lo cual se acude y promueven ellos ante el juez de ejecución algunas diligencias, lo que permite que el juez de ejecución apruebe una modalidad para poder buscar una reparación del daño más rápida, de mayor eficiencia, a través de una coordinación con el liquidador de la sentencia. Se está trabajando en ello, se han promovido una serie de diligencias en los últimos meses que nos permiten poner a disposición los bienes para poder empezar con el proceso de reparación. Si bien es cierto, los bienes son todos los que en la sentencia se contemplan, son alrededor de 70 bienes que en la sentencia están contemplados para esa reparación del daño. Hay algunos que traen algunos procedimientos jurídicos pendientes, algunos amparos que limitan en este momento su disposición inmediata. Sin embargo, estamos en la búsqueda de la resolución de dichos amparos a efecto de que puedan estar sujetos de dicha sentencia, y será pues el juez de ejecución y el liquidador quienes determinen la supervisión del primero y el seguimiento del segundo de dichos bienes para ya establecer una reparación.
2: ¿El fraude del grupo Pacheco?
1: Estuve trabajando en integración de la carpeta, estamos en ello, hay algunas órdenes de aprehensión también pendientes de ejecutarse y algunas fichas rojas.
2: ¿Cuántas habrá de órdenes de aprehensión?
1: Órdenes de aprehensión son dos.
2: En relación a la ficha roja de Interpol, se mencionaba que se habían emitido, pero la página de internet del Interpol no está.
1: Bueno, el trámite que se realiza para las fichas rojas es ante la Fiscalía General de la República. Con Interpol se hace la solicitud de la validación por parte de la Fiscalía General de la República, ya serán ellos quienes hacen la publicación. Nosotros nos tocó hacer el trámite correcto, correspondiente y completo ante la Fiscalía General de la República e Interpol, en donde se nos valida que hay una alerta migratoria.
3: ¿Tendrán un dato más reciente de dónde pudieran localizarse?
1: Estamos trabajando en inteligencia, ahí nos toca a nosotros en una coordinación con Interpol el seguimiento. Se ha manejado una serie de especulaciones, la realidad es que tenemos un trabajo muy puntual en donde sí tenemos ubicadas algunos trazos y rutas de donde se han estado moviendo algunas personas, y estaremos, pues por la confidencialidad propia no les puedo manejar el dato en dónde, pero sí hay elementos para presumir en la ubicación de distintas personas, las cuales están compartiendo con Interpol.
2: ¿El número de afectados por un monto general se sabe?
1: No traigo el dato, se lo actualizo y con todo gusto.
3: ¿Cuáles son los principales delitos que aquejan en la región sur?
0: De la mañana con 27 minutos, también en información de interés, el tema del agua, un tema pues que hemos estado a duro y dale en los últimos días. Pregunte y pregunte, no dejó que me contestara la gobernadora, le pregunté como 5 veces, hasta ahí dice en el audio, déjele contestó a la señorita, gracias, me contestó Mario Mata en relación al tema del agua, y dijo que ya en 15 días esto quedaba solucionado. Ahí está la información también a través de Noti Gran Parral, por si usted gusta verla, compartirla, comentarla. En 15 días queda solucionado el tema del agua en Parral, pues esperemos. O sea que todavía, bueno, pues ya tenemos muchos días, ¿verdad? ¿Qué más da? ¿Qué más da para quererse un beso aquí, un beso allá? Ahí está. Ahí me metí hasta mero enfrente para preguntar esto. Escuchemos la información.

0: vieron que estaba mucha gente despertando en el país, incluso aquí en mi propio estado de Chihuahua, decidieron guardar el caso un rato, porque estoy segura que van a volver a través de la Fiscalía General de la República a perseguir a Maru Campos. Tengo ya varias amenazas de manera escrita y varias, pues varias situaciones que han sucedido en contra de mi persona, en contra de mis bienes, en contra de mi familia, y van a seguir, pero pues yo les digo que no tengo miedo, yo voy a seguir defendiendo Chihuahua porque esa es mi tarea, ese es mi trabajo, y por eso estamos el día de hoy aquí, trabajando por nuestros elementos de seguridad, porque vamos a seguir trabajando.
1: ¿Qué le dicen
0: por
1: esas amenazas, gobernador? ¿Qué le dicen esos mensajes escritos?
0: Bueno, no son, pues son mensajes escritos, fíjate, y los dejan a través de oficios, tratando de vulnerar derechos que tiene la gobernadora.

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1: Por ahí yo había puesto el audio equivocado. Vamos a escuchar ahora sí a Mario Mata hablando sobre el tema del agua.

0: situación con unos profesores invasores de casa.
1: Ahorita le contesté.
0: Tres meses hay conflictos con vecinos, tomas clandestinas de agua, se roba la luz, hay denuncias, hay amenazas, y los maestros inclusive ya invirtieron dinero y pues le están dando dinero a los líderes sindicales, y perdón, a los líderes, y los líderes han dicho que ellos no necesitan las clases, pero pues ahí están todavía. ¿Cuál es su opinión?
2: No, vamos a revisar el caso. Es un tema de Estado de Derecho, de gobernabilidad, y lo vamos a revisar.
3: Una preguntita más,
1: le puedo contestar a la señorita. Tres problemas que tuvimos aquí en Parral: se nos vació la presa, estamos trabajando nada más con las galerías filtrantes. Tuvimos problemas con tres minas que hicieron trabajos de mantenimiento, ya se solucionó. Y como ustedes saben, hubo un problema de sabotaje al producto del verano, que surte el 40%. En 10 horas se pudo solucionar, se mandaron 15 pipas, lo estamos atendiendo. Yo espero que en semana y media, esté totalmente el abasto ya restablecido. A la gobernadora se le avisó desde el momento en que sucedió el problema.
4: ¿Qué mensaje recibe la gobernadora después de la aprehensión del gobernador de Baja California?
2: Bueno, pues que es claramente que todos están... de la mañana con 37 minutos, 8:37, ya vamos con más información. También platicamos con el encargado de los egresos estatales, señalando pues que se están haciendo revisiones de manera continua, que afortunadamente ya no han encontrado nada dentro de los penales que los comprometan: televisores, teléfonos, puntas, armas. ¿Te acuerdas en el Cerezo de Juárez que tenían hasta un gato? ¿Te acuerdas del famoso gato ese que pasaría con él? ¿Un gato qué era? Sí, un gato así peloncillo. Sí, muy, no sé, parecía un ay, ¿cómo se llaman estos perritos que no tienen pelo? Un cholescuintle, pero era un gato. Ay, no sé cuál es la marca. No sé cuál es la raza de este gato. Pero bueno, pues dice que se están revisando de perdido 4 veces al mes, o sea, 1 vez a la semana, bastante que se hacen las revisiones. Así lo dijo el general Ricardo Flores Acosta, subsecretario del Sistema Penitenciario de Prevención y Reinserción Social. Escuchamos lo que dijo.

0: situación en estos momentos de los penales en nuestro estado?
1: Pues aquí en el estado están muy tranquilos, ¿no? Ya tenemos bastante tiempo que no tenemos ningún problema. Mucha gente dice que hay motines, ¿no? Hay riñas entre dos o tres gentes, no pasa más. Estamos revisándolos constantemente. Ya casi no hemos sacado ninguna arma prohibida, ni ninguna de cosas prohibidas, que son puntas normalmente, ni teléfonos celulares, ni nada. O sea, realmente se están comportando ya como que ya se acostumbraron a esas revisiones constantes y se evitan tener cosas que no deben de tener.
2: ¿Cada cuánto tiempo se realizan estas revisiones?
1: Mínimo dos veces por mes cada servicio. Mínimo, hay veces que tres o cuatro, dependiendo cómo estén la situación.
2: ¿Hay algún cerezo que cause más conflicto?
1: Bueno, el conflicto es por la cantidad de gente, ¿no? El cerezo 3 es el que más problemas nos da, porque es donde tenemos más personal, ¿no? Tenemos ahí 4,700 PPLs, entonces es más difícil controlar a 4,700 o a 500 que tenemos aquí en Parral, ¿va? Pues mucha la diferencia.
0: Sí, claro. ¿Es necesario la edificación de más penales, señor? ¿Precisamente por eso?
1: No es necesaria la edificación. Hemos hecho muchas ampliaciones utilizando la estructura que ya estaba para que se abaraten los costos, ¿no? Y con recursos de ahí mismo. Entonces, eso nos ha permitido abatir el índice de sobrepoblación. Nosotros recibimos unos cerezos con un 46%, ahorita tenemos un 11% de sobrepoblación. Y yo creo que en diciembre vamos a estar casi a un 2 o un 1% de sobrepoblación.
3: Señor, hablando específicamente del cerezo de aquí de Parral, sabemos que sí, con certificaciones, que ha sido también prueba de uno de los mejores cerezos a nivel estatal y nacional. ¿Qué es lo que se está haciendo aquí a diferencia de otros?
1: Aquí acabamos de ampliar un área para tener 80 PPLs más, ¿no? Porque ya nos estaba llegando, teníamos tres de sobrepoblación, tres elementos, y ahorita ya tenemos más. Acabamos de implementar un sinnúmero de cámaras, que ya eso permite tener un control más específico, y realmente el cerezo en Parral le hemos metido mucha reinserción social. Hay muchos productos que están fabricando aquí, eso permite que la gente esté más tranquila y que se lleve a cabo todas las actividades sin muchos problemas.
3: Es de los mejores,
1: estamos tratando de meterlo ahorita para que nos certifique acá este cerezo.
4: ¿Y el de Huachuchi, director, cómo se encuentra este momento?
1: El de Huachuchi yo creo que es el que menos problemas da, es una población que es la mayoría indígena y no da problemas porque, pues, como dicen muchos los que están ahí, estamos mejor aquí que allá afuera, ¿no? Aquí nos dan de comer, nos tienen todo, entonces, pues, estamos bien.
4: ¿La población hasta el momento de cuántos es?
1: Son 180 PPLs en Huachuchi, todos son de las
3: pueblos y comunidades indígenas.
1: Pueblos y comunidades indígenas.
4: ¿Tendrán destinado alguna adecuación, alguna ampliación del mismo?
1: No, estamos ampliando las áreas de trabajo, ahí para que ellos estén trabajando, ya inclusive ya hay una tienda ahí de productos que ellos producen, y eso les permite mantenerse muy tranquilos y con algo de recursos.
3: ¿Respetando siempre sus usos y costumbres, así como la cultura?
1: Así es. Todo se respeta ahí, sus culturas, inclusive ahorita en agosto toca el Día de los Pueblos Indígenas, ya también tenemos planeado ahí el evento.
4: ¿Qué es lo que realizarán?
1: O sea, llevamos a las comunidades indígenas, llevamos a familiares y les hacen la comida que les corresponde en esa época, ¿no? Que es sus costumbres, y con eso están a gusto.
5: Perfecto. ¿Algo señor, para que nos comente, perdón, señor, para que nos comente?
3: Con 43 minutos, son 8 de la mañana con 43 minutos. Oiga, ponga mucha atención, aviso de última hora. Aviso de última hora, último día hoy, ¿eh? El gobierno de Parral informa que hoy miércoles es el último día para la entrega de boletos de transporte gratuito. Después no, ay, es que no me dieron mis boletos, Yuri. Pues no fue. Córrale, acuda a la Dirección de Desarrollo Humano y Bien Común de 8:30, o sea, ya está abierto hasta las 4. La entrega es únicamente para personas que ya están en el padrón. No, oiga, es que la Yuri dijo que estaban dando boletos gratis. No, para quienes ya están en el padrón, hoy es el último día. Vamos a un corte, regresamos.

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4: 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Tráfico lento causado por una nave espacial que intentó abducir un trompo de concreto GCC esta mañana. Pero no se preocupe, el trompo llegó a salvo a su destino programado y la nave regresó a su planeta de origen. 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

0: 48 minutos, son 12 minutos que nos están separando para que nos den las 9 de la mañana, 12 para las 9. Mire, ya vio, ya se fijó, de este lado es más de este lado es más de noche y de este lado es más de día. Qué loco, qué padre. No, no es un efecto de la cámara, ¿eh? Así se ve. Oiga, dice por acá, Yuri, una pregunta, ¿cómo le hace para tener tantas energías? Siempre la veo activa, siempre andamos al 100, mi loco. Pues, ¿cómo le hacemos? Tomamos café. Ese era mi café. Ay, se me lo tomé todo ahora. Tomamos café, consumimos bastante proteína, consumimos energía del universo. Oiga, vámonos, ya nos vamos. El pastelazo, recuerde que usted y yo estuvimos de acuerdo el día de ayer en que se lo regalábamos a Estrellita. Entonces, hoy Estrellita se lleva el pastelazo de panificadora Nutripan. Oiga, a mediodía tengo avances sobre el caso, recordemos este fuerte accidente que dejara pues a una familia con un chorro de broncas. El accidente el día de la cabalgata. Les platico más adelante, tenemos ahí una información para que podamos ayudar. Gracias, yo soy Yuri Subías, ella es Andy Arzabala, Eric Moreno de Vaquechons, todos bajo la dirección y supervisión del señor en jefe Benjamín Flores. Le decimos hasta la una, arrivederci, bye bye.
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1: Ahí le va, compa Isael, compa Ángel, puro music VIP del rey.

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0: Buenos días, Parral, Chihuahua, México, Distrito Federal. ¿Qué transita por sus venas?
1: Ladies and gentlemen, this is Mambo number 5.
0: Ya no, guacha el ritmo, guacha el ritmo.

0: Era rola esa bien perrota, que es de mi época esa rola. De los 80 más o menos, 80s. 80s, 85s por ahí. Ay, güey. Ando bien quemado, loco, ando bien quemado, machín. No, es que me subieron al Face. Y ando bien quemadote ahí en el Face, yo. ¿Qué? Mala paga. Por favor, señora, si le he pagado 5 veces el mendigo, mismo vale, señora. Y un vale que ni era mío, para empezar, señora, para empezar. Ni la haga de pedo, porque así ya no le pago como con los de Electra. No, o sea, yo no le debo nada, va, pero la gente, pues, o sea, la gente que saca motos fiadas y que luego ya no las paga y luego andan vendiéndolas sin factura, güey. Bueno, dicen, a mí no me consta, dicen, Esta canción está así como esta, güey, de las épocas de los 85, casi 90s, donde rifaban estas rolas, cuando uno las tenía en su carro, güey, se escuchaba uno bien chicles bomba, güey. Es la palabra que tengo ahorita, güey. Soy bien maricón el güey que dice chicles bomba, pero pues es la palabra, güey. ¿Cómo te la pasaste? No, bien chicles bomba. ¿Eso qué, güey? A ese maricón, güey, diciendo... Oye, un vato tatuado. Un güey tatuado de 2 metros y... Y dice... ¿Cómo te la pasaste? Chicles bomba. Ah, ¿eso qué, güey? Ese es como de maricones, güey, ese rollo, loco. La neta, güey.
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3: Un movimiento muy sexy.
1: Sexy.
3: Un movimiento muy sexy.
1: Sexy.
3: Y aquí se viene azul azul con este baile que es una bomba. Bomba.
2: Para bailar esto es una
3: bomba.
2: Para bailar esto es una
3: bomba.
2: Y las mujeres lo bailan
3: así.

Camisito para arriba. Dale arriba. Dale arriba. ¡Bomba! Sensual. Fíjate qué perro de rola va, güey. Ay, güey, andando así como... Ando bien chicles bomba el día de hoy, güey. Qué ridículo, güey. Dice acá en mensajes de WhatsApp, vamos a leer lo que dicen acá en los mensajes de WhatsApp, dice... dice, ¿qué onda, Arnoldo? A ver, espérate, es que no veo. Ahí está, güey, ahora sí ya vi. Ahí era, no manches, 4% de batería. Dice, bueno, ya es Arnoldo, no sea malo. Dígame el horóscopo de Aries. Ah, sí, pues ni que yo fuera horóscopo.

0: hijo menor. Brujo menor, buenos días, bienvenido al programa. Buenos días a toda la gente que está pendiente de este programa, a todas las personas que están escuchando este maravilloso programa, el Marranero Show. ¿Cómo están, su brujo menor? Déjate más cobertura para el mundo. Está preguntando por mensaje de WhatsApp. ¿Cuál es su horóscopo para el día de hoy? Usted que también me está escuchando, usted que también me está siguiendo este espacio, puede mandar su mensaje de WhatsApp ahora. 77-7-7-7-7-7. ¿Cuál es, güey? 77-7-7-7-7-7. No, no se te entiende, perro. Habla bien, güey. 77-7-7-7-7-7.
1: A ver, una disculpa que me meta. Una disculpa, pero, señor brujo, es que no se le entiende.
0: 77-7-7-7-7.
1: Ay, no, es que el acento no lo permite. Bueno, lo voy a decir yo. 627-27-9-97-27, ¿verdad?
0: Ese número que estoy haciendo, ese número que yo estoy platicando con todos ustedes, 677-27-97-27.
1: Ay, no se le entiende, señor brujo.
0: Muchas gracias, vamos a hacerle. En este momento voy a dar para todos los Aries. Para todos los Aries que están oyendo este programa, del 21 de marzo al 20 de abril. Si usted nació entre el 21 de marzo o 20 de abril, usted es Aries. Y usted, para usted, amigo de Aries, amiga de Aries, hoy miércoles 5 de agosto, te voy a dar tu horóscopo. ¿Qué te está prediciendo el futuro? ¿Qué está prediciendo la vida? No quieras cambiar el carácter de tu pareja, amiga de Aries. Solo conseguirá que se rebote. Si recibes tú alguna propuesta, sal de la zona de confort en la que te encuentras. Arriégate a probar. No esperes que alguien que te gusta lo suficiente te esté buscando y buscando y tú no le estés dando ese momento, ese espacio que tú estás esperando. No te cuestiones por qué te eligen a ti para trabajos difíciles. Simplemente te consideran la persona más capacitada en tu trabajo y en diferentes partes de tu relación laboral. Amigos y amigas de Aries, hoy expresa lo que siente de forma tranquila, no lo haga de forma brusca como es tu manera de hacerlo. Eso puede causarte problemas. Saber a tiempo las cosas puede evitar algún problema mayor. Te estás mostrando demasiado expeditiva. Y eso hace que la gente te catalogue, amiga de Aries, amigo de Aries, como una persona fría, con cierto modo de egoísmo. En el amor, amigo de Aries y amiga de Aries, si está enamorada de alguien, no busque tú hacerlo a tu manera. Déjalo que sea como esa persona quiere ser. Quiérelo como esa persona es. Déjalo que fluya. Apóyalo, quiérelo. Aproxímate. No te alejes. Esa persona es la indicada para ti, amigo y amiga de Aries, que hoy están escuchando este programa. Muchas gracias.
1: ¡Wow! ¡Qué buena información, señor brujo! Gracias. Gracias de verdad, porque nos da su información. Pues nada, señor brujo, nada más agradecerle que nos acompañe. Dice los mensajes, dice buenos días. Mandan mensajes. Mi potoja, buenos días. ¿Cómo amaneció? Bueno, pues él amaneció bien. Dice, ¿me puede decir mi horóscopo, por favor? Capricornio. Pues bueno, aprovechándolo, señor brujo, ya que está usted aquí, ¿verdad? Lo aprovechamos. Si pudiera decirnos el

0: Horóscopo de Capricornio. Por favor, señor brujo.
1: Gracias. Capricornio del 21 de diciembre al 19 de enero. A diferencia de lo que muchas personas piensan, que los nacidos el 20 de enero son acuarios o capricornios, donde los dos no, usted es un acuario. Capricornio inicia 21 de diciembre, termina el 19 de enero. Para ti, amigo o amiga de Capricornio, la energía de hoy puede traerte sorpresa. Mucha sorpresa. No quieras cambiar el carácter de tu pareja. Ah, no, espérate. Perdón, este es el mismo del otro. Espéreme, es el mismo. Me estoy equivocando. Una disculpa. Ahí está. Capricornio. Tu carácter te va a llevar a la ruina. Tu manera de hacer las cosas, tu manera de ver las cosas, de reclamar las cosas, te están haciendo perder la conciencia. Te están haciendo que se te estén alejando diferentes personas, diferentes seres queridos, amigos, familiares. Incluso tu pareja está tratando de alejarse por tu manera de ser. Debes de tranquilizarte. No todo el mundo quiere fregarte. No todo el mundo está en tu contra. No todos están tratando de hacerte daño. Hay personas buenas que están intentando verte sonreír. Vete feliz, vete contento, vete contenta. Capricornio, dale una oportunidad a la vida, te va a sorprender. Siempre hace todo por tu cuenta, pero hoy te conviene trabajar en equipo. El influjo es favorable de la luna menguante en Piscis, te pondría en riesgo de cometer errores. Hoy trabaja en equipo. En el tema del amor, Capricornio, la persona que está contigo no es lo que tú estabas esperando. No es la persona que tú querías contigo, no es la persona que tú te mereces. Capricornio, déjalo suelto, déjala suelta. La persona indicada va a regresar a tu vida. Cuando el destino y el enlace espiritual de los cosmos esté contigo. Gracias.
0: Wow, o sea, qué información. Qué padre conocer tanto, señor. Gracias de verdad por darnos toda esa información, señor brujo. Ay, no, qué padre, la verdad. Me siento muy... muy contenta, señor brujo. ¿Me podría decir a mí algo? O sea, ¿le puedo hacer usted una pregunta, señor brujo?
1: Adelante, señorita Guadalupita. Este es tu programa. Te voy a responder solamente una pregunta.
0: Claro que sí. Me gustaría saber... Ay, no, ¿qué le pregunto? Bueno, me gustaría saber... Si... Ay, no, eso no, no, espéreme, no, eso no. Me gustaría saber, señor brujo, si el chico con el que estoy saliendo, si va a ser mi esposo de verdad. Esa es la pregunta.
1: Muchas gracias. En este momento voy a sacar la carta del tarot o al ópera. Dime, por favor, tú cuál carta elige, izquierda, derecha, al centro.
0: Ay, no sé. Ay, me da muchos nervios. La derecha, señor, la derecha.
1: Elegiste el lado derecho. En el lado derecho la carta del tarot de las 78 cartas que tenemos que existen. Me está saliendo el mago. La primera carta que me está apareciendo es la carta del mago. En el tarot, señorita Guadalupe. El mago representa un poder creativo personal. Es el primer arcano de la jerarquía. Eso quiere decir que tú eres muy dominante. Tú eres muy aguerrida. Tú eres una mamá luchona 4x4, C por C. Debes de bajarle a tus dos rayitas a tus ovarios. Eres una mujer muy control. No le permites tú a nadie que te ayude, que te apoye y que te haga sentir querida. La carta que me está apareciendo en este momento es la carta de la templanza. La templanza es una de las cartas del tarot más bonita, más significativa, la cual significa que debes de tener armonía contigo misma, equilibrio, moderación. Esta carta templanza simboliza la combinación de distintos elementos en la vida. Nos pide que no nos neguemos a nuestra emoción, a nuestro apetito, a nuestro gusto. Guadalupe, esa persona que está contigo en este momento no te quiere.
0: Ay, no me diga eso.
1: Está contigo solo para pasar el rato, para forniquear contigo. Discúlpame que te lo diga de esta manera, pero es la verdad. Ese hombre solo está contigo por tu cuerpo, por lo que representa tu cuerpo escultural, pero no por lo que representa tu alma, no por lo que representa tu ser, tu interior. Aléjate de esa persona. Te está haciendo daño, te está convirtiendo en una mujer más posesiva, más insegura. Porque tú eres hermosa, pero eres insegura. La inseguridad está contigo. Aléjate. Aléjate ahora.
0: Ay, no, señor. ¿Cómo sabe tanto? O sea, de verdad, me quedo... Ay, no. Me quedo sin palabras.
1: Muchas gracias.
0: Déjeme leo, señor. ¿Por qué? Están llegando mensajes de WhatsApp, ¿verdad? Dice... señor brujo... ¿Me puede decir Tauro, por favor? ¿Tauro, señor brujo?
1: Muchas gracias. Solamente voy a decir ya dos horóscopos más. Solamente voy a decir dos horóscopos más. Y ya con eso va a ser suficiente para el día de hoy. ¿Verdad? Me están pidiendo. Tauro. Amigo de Tauro. Afortunadamente, tú que has tenido problemas para encontrar trabajo, tú que has tenido problemas para poder encontrar algo estable, has perdido oportunidades claves en tu vida, porque estás siendo víctima de la negatividad de otra persona, estás siendo víctima de un embrujo negativo, negro, que alguien te ha puesto en tu vida para que no consigas trabajo. Para que te roben, para que pierdas tu cosa, para que pasen muchas cosas negativas en tu vida. Quizás te sorprende lo que te estoy diciendo, pero es lo que me está marcando tu horóscopo. Probablemente te sentirás incrédulo, indeciso, y pensarás que no existe un trabajo para ti. Sin embargo, amigo de Tauro, en esta próxima semana estará llegando una propuesta laboral para ti. Una propuesta que no debe pasar de lado. No la dejes pasar de lado. Este puede ser tu futuro, amigo de Tauro. Sigue trabajando. Sigue luchando. Sigue enfrentando la vida. Hoy quizá estés endeudado, tenga problemas, tenga deuda. Pero mañana se te caerá la venda de los ojos y podrás ver más allá. Gracias, amigo de Tauro.
0: ¡Guau! O sea, ¡qué profesionalismo, señor! ¡Guau! ¡Qué padre, la verdad! ¡Ay, no, no sé! No sé, la verdad, me quedo sin palabras. De todo lo que usted sabe, señor, no sé cómo le hace. No sé cómo le hace, pero bueno. Llegan mensajes, dice... buenos días. Desde que me dio su consejo, brujo, me he sentido mejor. ¿Me puede dar mi signo, por favor, Acuario? ¿Qué me depara el destino? Y llega otro mensaje, dice, señor brujo menor, hágame ver lo que me depara el universo. 26 del 08 al 94, señor. Y dice, ¿me puede decir mi horóscopo

0: Soy Tauro, por favor.
1: Gracias. Voy a contestar el segundo mensaje. Porque el segundo mensaje es el que yo estoy viendo. Que tiene la necesidad. La necesidad de escuchar lo que le voy a decir. 26 de agosto del 94. 26 de agosto del 94. Lo que le voy a decir es algo lo voy a decir. 26 de agosto del 84. Lo que está pasando contigo es algo que ya había pasado antes. Algo que tú ya habías vivido. Aunque ahorita no lo estés viendo de esa manera. Pon atención lo que estoy diciendo, ¿eh? Tú eres Virgo. Tu horóscopo es Virgo. Amigo virgiliano. Amiga virgiliana. Hoy, amigo de Virgo, tendrá un día idóneo para aplicar algunas ideas que has tenido últimamente. Algún pensamiento que has tenido tú. Es un buen momento para explorar las posibilidades que se están abriendo en tu vida. No tengas miedo al cambio. El cambio da miedo, pero es bueno. Los cambios vienen a hacernos vivir de vuelta en nuestra vida cotidiana. Nuestra vida cotidiana de la pareja, de los hijos, del trabajo, del llegar a casa y ver lo mismo siempre. Del trabajar mucho y no tener el dinero suficiente para vivir como tú quieres vivir. Hoy puedes tener el primer contacto con alguien que te sorprenderá. Y con que tú podrás tener mucha experiencia a futuro laboralmente hablando. En la semana se van a abrir nuevos horizontes, amigo de Virgo. Eres un buen hombre. Vendrá a ti todo lo que has estado trayendo durante muchos años en la vida. Dios está contigo, te está bendiciendo. No lo maldiga, no le reproche, no le des la espalda. Tu número de suerte es el número 3. El número 3, el cual podrás elegir en diferentes cosas que tú vas a estar haciendo. El número 3 es tu día y tu número de la suerte. Muchas gracias, soy Brujo Menor de Catemaco, Veracruz. Gracias, catapum.
0: ¡Guau! ¡Guau! ¡Hiper guau! O sea, ¡guau, señor Radamega, sin palabras! Muchas felicidades, señor, por todo su talento, por todo su conocimiento, por todas sus cosas, por todo lo que nos dice. ¡Guau, la verdad! ¡Ay, no! ¡Qué padre, señor! ¡Ay, no me gusta mucho! ¡Vamos a una pausa! ¡Vamos a una pausa comercial! ¡Ya regresamos! ¡Aquí en el programa más bonito de todos en el Marranero Show! ¡Pausa! ¡Ya regresamos, eh! ¡Corte comercial! ¡Gracias!

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6: Informe vial al momento. Tráfico lento causado por una nave espacial que intentó abducir un trompo de concreto GCC esta mañana. Pero no se preocupe, el trompo llegó a salvo a su destino programado y la nave regresó a su planeta de origen. Hasta aquí el reporte. Conduzca con cuidado.
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qué chulada, va. 10 de la mañana, 53 minutos, variantón viejón. Y el día de hoy es momento de escuchar más buenas canciones. ¡Súbele, Changoleón! ¿Qué, güey? La canción, perro, la canción. Sí, güey, aliviánate.

Se reciben mensajes en el 627-279-9727. O también directamente las llamadas a cabina. 52-315-15. ¡Banda! ¡Hoy es miércoles!

0: Déjenle platico a usted, porque hoy es miércoles, hoy es miércoles, y un día como hoy, pero hace ya algunos, por eso, espérame, gracias. Espérame, ¿qué están marcando, güey? Están marcando, ¡bueno!
1: ¡Bueno!
0: Sí, buenos días.
1: Buenos días.
0: Buenos días, a la orden, pariente.
1: Con el Popuja.
0: A la orden, el Popuja enlistado, viejo, ¿qué rollo?
1: No, aquí no vas para saludarnos.
0: ¿Qué haciendo, qué loco?
1: Aquí, tirando barra.
0: ¿No trabajaste hoy, güey?
1: Sí, pues no hay más.
0: Pero, ¿por qué no trabajaste, güey?
1: Pues, no, sí andamos jalando, pero estamos tirando barra.
0: Ah, en el jale, güey.
1: Simón.
0: Ah, qué toma, ¿dónde jalas tú, loco, qué?
1: O sea, acá andamos para la cuarta etapa.
0: ¿Del, cómo se llama ahí, del...?
1: De las fuentes.
0: ¿De las fuentes?
1: Simón.
0: En las fuentes la gente es re huevona, va, güey.
1: Simón.
0: No, neta, fuera de pedos, ¿sí o no, güey?
1: Simón.
0: Ahí en la cuarta etapa, güey, yo me andaba echando una viejita yo, güey.
1: Ah, sí.
0: No, le... No, mijo. Es que yo le calculé que le quedaban como 4 meses y ya llevo 6 y nomás no nos echa.
1: No, está bien.
0: Ni
1: ¿qué?
0: Pedo.
1: ¿Si nos puede poner una rolita?
0: ¡Arre! ¿Cuál te gusta, loco?
1: ¿Cuál? Por tus pujidos. Dice mi compa que la de por sus pujidos.
0: ¿Cuál quieres, perro?
1: La de por sus pujidos.
0: ¡Ay, llegué, chiquillo! Por sus pujidos nos agarraron, ¿no?
1: Y luego para mandar un saludo.
0: ¡Arre! ¿Para quién, loco?
1: Pa la chuparrosa.
0: ¡Hijo de la madre! ¿Para quién más, güey?
1: Un güey que le dicen el chupirul.
0: Es tu camarada, va.
1: Sí, que ahí anda de huevón el güey. Dígale que se ponga a jalar.
0: Pues así son todos ahí, güey. Puro mendigo huevón, loco, ahí.
1: Sí, machín.
0: No, en caliente, loco, ahí para toda la banda que anda trabajando, loco,
1: Simón, arre, pues, ahí estamos.
0: Arre que sea, men, arre que sea.
1: Ahora, chido.
0: Arre, loco, chido. ¡Ya! Mira.
2: Me prometiste discreción.
0: Mira nomás, loco. Qué rolón. Mira nomás, hijo de la regá. ¡Ay, hijo de la regá! No. ¡Qué emoción! Ya, qué emoción. Ya quita eso, güey. Ven tú, marrano. Parece que no entiendes tú, güey, hombre. Ya quítalo, güey. Pues ya, loco, pues estás viendo. ¡Bonito!

0: ya, güey. Tampoco seas tú volado también, güey. Sí, güey, te vuelas, loco, te vuelas.
1: ¡Pachuco! ¡Pachuco! ¡Pachuco! Yeah.
0: Bueno, pariente. Na na na. Pachuco. Yeah. A la bestia. Quiero mandar un saludo a toda la banda. A toda la bandera que está oyendo este programa en este momento. A todos los demás radios que nos escuchan. Pues para saber también qué hacer ellos, ¿verdad? Porque ya no hayan qué hacer los güeyes. 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

pariente! ¡Salúdame, dice, no se agacho, güey! Ah, al compa Diego, güey, al compa Diego. ¡Compa Diego! ¡Órimo, la gente! Dice, ponte una rola de los sembradores, güey. ¡Arre, arre! Una de los sembradores, güey. Ahí te encargo, compa Diego, a la nalgona esa que... De ahí del jale, güey, No, le andas haciendo mucho misto, güey. Le andas haciendo mucho misto, compa. Ya me dijeron, güey. Que llegas y que, ay, mi hija, ay, preciosa, y que acá, güey. Trucha, porque te van a poner en la cruz, güey. Yo te lo digo a ti porque te aprecio, perro. Porque te aprecio, perro. Y no quiero que luego te vayan a poner en la cruz, güey. Y andes ahí. Y ándele, güey. Ándele, güey, su morra. Y, ay, no, mami, no me dejes. Ya es como pasa, güey. En buena onda, va. En buena onda, ya si andas de marrano, tú sabrás también. Y pues sí, güey, pues tampoco no puede uno estar ahí, siempre ahí con sus babosadas también, güey. Ella baila de todo, no me pierdes su trote. Dos, eso, mijo. Ponte una canción para todos los locos que están ahorita en el barrio, güey. Changoleón, una rola, güey, así para todos los locos del barrio, güey. Simón, que están ahí en la esquina, güey. Simón, ahí en la calle, güey. Simón, que están marihuaneando, güey. Ponte una para ellos, güey. Póntela, pero póntela chida, joto. Una así que cuando ellos la oigan, digan a la bestia. Esta rola va para nosotros. Simón, arre.

La bestia, que feo canta esa rola yo, güey. Ni me sale la rola esa, güey. Bueno, ni pedo. ¡Bandera! ¡Ya nos vamos! No, ya, güey, ya. Ya vámonos ya, güey. Ya pasan de las 11 de la mañana, güey. Son las 11 con 3 minutos, güey. Luego van a decir que nosotros nos quedamos porque queremos quedarnos. Y pues sí. Sí nos quedamos porque queremos quedarnos. Va también, pero... Sí, o sea, sí, sí. Pero no lo hagan de pedo, güey, porque después le van a decir que nosotros acá y allá y no ese pedo, güey.

0: ¿De qué, marrano? Ponte la rola de Bajo el Efecto. Ah, cabrón. No, esa no la puedo poner, esa rola, güey, la neta. O sea, sí quisiera ponerla, güey, pero no puedo ponerla, güey, porque esa rola, güey, tiene alto contenido sexual, güey. Sí, sí, güey, esa rola, güey, tiene alto contenido sexual, güey, entonces no puedo. No, no, güey. No, no, si la. Sí puedo, sí puedo. Pero no, no. O sea, vaca y pedo, güey. Es la rola del remix, ¿no, güey? ¿O cómo se llama ese güey? Es que creo, güey. Creo que es la del. ¿Cómo se llama ese vato, güey? Creo, güey, la del lírico, güey. Se me hace. Pero la neta no sé. Entonces mejor no la voy a poner para no ir a pastearla. ¿Verdad? En pocas palabras, no la voy a poner, güey, para no ir a pastearla, güey. Mejor así la dejamos así, güey. Porque la puedo pastear. Y no quiero pastearla, güey. Mira. Ah, la. No, Chango León, no la pongas, güey. Chango León. No, güey, va a caer pedo, Chango León, haz caso, güey. Chango León. No, güey, va a caer pedo, güey. Mira.
1: La, la,
0: la, la. La, la, la, la. La, la, la, la. Yeah. Yeah.

No, güey, ese, güey. No, ya quita eso, güey, ya quita eso, güey. Ese es para gente marihuana, güey. Ese es para gente marihuana, ese pedo, güey. ¿Va? Sí, pues la neta sí, güey. ¡Pariente!

0: Con una rola que está, acá está un vato, güey, a friegue y friegue y mande y mande y mande mensajes, güey, me tiene harto ese güey. Neta, ya me tiene harto, o sea, pide la canción, güey. ¿Cómo hablaste ese güey, loco, neta? ¡Qué pedo! ¡Bandera, nos vamos! ¡Somos el equipo de producción del Marranero Show! ¿Y a qué lado? ¡El Chango León! ¡Y aquel otro lado! ¡La preciosa, la princesa, la más bella, la más hermosa! ¡Guadalupita Guadarrama!
1: ¡Guau, gracias! ¡Que tengan un buen día! ¡A todos les mando un beso, un abrazo con mucho cariño! ¡Y pues que tengan un bonito día! ¡Y los quiero mucho! Y les mando ráfaga de besos, ¿eh? ¡Los amitos!
0: Ya pues, soy Arnoldo Jabalera Cermeño. Saben que los queremos mucho y los queremos mucho.

0: desafortunadamente, todo lo que inicia tiene que terminar. Hasta aquí llegó el programa más perrón de la radio. El Marranero Show. Pero regresamos mañana a la misma hora para aligerar tu día y alegrarte la existencia. 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
1: ¡Ánimo, play! Llega la música de Den Muñoz, se llama el tema Sangoloteadito. ¿Cómo están? Buenas tardes, mi nombre es Jorge Ortega, el Jaguar. 12 con 3 minutos, bienvenidos. Buena música hasta la 1 de la tarde a través de la cadena tremenda 96.9.

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1: Llega la música de Selena, se llama el tema No Debes Jugar. Saludos también para toda la gente que me sigue a través del internet. Hoy temperatura en Parral, 26 grados centígrados.

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1: Llega la música de Los Elegantes de Jerez. Me lo piden, lo complazco a esta hora de la tarde a través de WhatsApp 627-279-9727. Se llama Hoja en Blanco. 12:10.
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tema bonito viejito de los Yonix. Se llama Palabras Tristes. 12:42. Un saludo para toda la gente que nos sigue en cualquier parte a través de la cadena tremenda a esta hora de la tarde.

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0: Informe vial al momento. Tráfico lento causado por una nave espacial que intentó abducir un trompo de concreto GCC esta mañana. Pero no se preocupe, el trompo llegó a salvo a su destino programado y la nave regresó a su planeta de origen. Hasta aquí el reporte. Conduzca con cuidado.
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0: lo intenta tocar.
1: Mi raza, con esto voy a retirarme. Te quedas en buena compañía con Yuri Subías en Noti Gran Parral. Voy con la música de Capaz de la Sierra. Se llama La Vecinita. Regresamos de las 4 de la tarde con más de la buena música a través de la cadena tremenda 96.9. Gracias.

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0: ¿Qué razón tenías, papá, cuando me dijiste que a mi edad aún no estaba preparado para controlar mi vida? Que era yo muy joven. Que esperara un poco más de tiempo y luego tú mismo me ayudarías a independizarme. Y sin embargo, preferí no escucharte. Te dejé con la palabra en la boca y me fui de la casa, según yo, a comerme el mundo a rebanadas. Repetiste una y otra vez que tú y mi mamá solo querían lo mejor para mí y que sus regaños no eran por desamor. Trataste de explicarme que la comprensión no significaba darme siempre la razón. Y a pesar de ello, en muchas ocasiones preferiste ceder y callar, con esa actitud conciliadora que adoptaban con tal de que yo no cumpliera mis constantes amenazas, mientras yo los acusaba de ser los peores padres. ¿Qué razón tenías, papá, cuando te acercaste a mí y me suplicaste que viviera conforme a mi edad? Porque la juventud es como un suspiro del alma, y cuando nos damos cuenta, los años nos llevan ventaja. Me suplicaste que no abandonara la escuela porque de ello dependería gran parte de mi vida en el futuro. No cometas el mismo error que yo, hijo, me dijiste en aquella ocasión. Y sin embargo, mi respuesta fue tajante. ¿Tú qué sabes de eso? Lo que pasa es que tú ya estás viejo. No sé cómo no te cansas de estarme dando sermones. Fue por eso que solo llegué hasta la secundaria. Recuerdo que mi madre me sentó cariñosamente en sus piernas y me habló de las mujeres. Me explicó que una relación de pareja va más allá de la atracción física y la pasión. Platicó cómo se conocieron y la manera en que la conquistaste, de la forma en que se ama a los hijos, del respeto por la esposa y el cariño con el que se le debe tratar. Y ya ves, papá, apenas cumplí la mayoría de edad y me tuve que casar por esa falta de responsabilidad. ¿Qué razón tenías, papá, cuando antes de marcharme de la casa intentaste detenerme y con lágrimas en los ojos me aclaraste: algún día tú también serás papá y me vas a entender, hijo? Y en pago a eso te miré fijamente a los ojos y te dije: yo sí seré un buen padre. A mis hijos no los voy a estar fastidiando tanto. Dejaré que sean lo que ellos quieran y que sean felices. Y en un tono más soberbio arremetí: yo voy a ser mejor que ustedes. Me aconsejaste que pasara lo que pasara, viviera como viviera, nunca me humillara ante los demás, porque la dignidad no se vende, no se pierde. Y hasta la libertad tiene sus límites. Y apenas me sentí libre, aproveché para emborracharme con mis amigos hasta desfallecer. Desperté tirado en una calle, sucio, maloliente. Me atreví a pedir limosna y ante la desesperación se me hizo fácil robar, aunque me advertiste que el enemigo no estaba en casa, sino en las calles, disfrazado de falsos amigos, absurdos placeres y dinero manchado. ¿Qué razón tenías, papá, cuando me adelantaste que si abandonaba el hogar, mi madre moriría de pena y tristeza? ¿Y yo qué hice? Me burlé de ti. Te aclaré que si eso sucedía sería por tu culpa, por la vida tan estricta que nos dabas, por tus exigencias y por tu concepto de la disciplina y la responsabilidad. Porque cuando llegabas a la casa hacías llorar a mi madre con tus ridículos obsequios. ¿Cuánto tiempo tardé en comprender que esas lágrimas eran de alegría y no de dolor o tristeza? Un día me tomaste entre tus brazos y me dijiste muy quedito al oído esas cosas que aún guardo en mi corazón. Ojalá nunca crecieras, hijo mío. Ojalá siempre fueras mi pequeñito y yo siguiera siendo tu héroe para toda la vida. Imaginar que siempre tendrás 6 años. Pero ya ves, papá, hoy me arrepiento de todas esas palabras contra ti, de mis actos que tanto te dañaron, de tantas noches que te tuve a ti y a mamá en vela por no llegar de la fiesta, de las mentiras mal armadas con tal de no escuchar tus sabios consejos, de recordar cómo te humillaste varias veces frente a mí, con tal de que yo tuviera esa falsa razón, de pisotear tu dignidad con mis gritos y reclamos, de cientos y cientos de reproches en contra de ese cariño incondicional. Mírame ahora, papá. Sentado en una sala de hospital, lleno de angustia, esperando noticias sobre la salud de mi hijo. Ese que yo iba a educar mejor que tú a mí. Sí. También él se sintió grande y, a pesar de mis consejos, decidió no escucharme y hacer su propia vida como lo hice yo. Le pido a Dios que me ayude y a ti, mi gran héroe de siempre, que ojalá me hayas perdonado todo. Me costó mucho tiempo, dolor y sufrimiento. Pero después de tantos años, logré entender que por fin te amé, papá, más de lo que yo creía. ¿Qué razón tenías, papá?
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2: Excelente tardecita, saludándole con muchísimo gusto, le saluda su amiga y compañera Yuri Subías en una edición más de este espacio de noticias a través de la frecuencia del 96.9, estamos canal 115 en Cosmo Cable, ahí nos ven, Cosmo Cable, canal 115, y bueno, pues ya se la sabe, Notigram aquí en el Facebook. Fue una tarde de primavera, ¿qué clima tenemos? Nandy tiene frío, pues porque tiene gripa. ¿Ya no? ¿Ya se te fue? No, yo no me quiero enfermar, ¿eh? No tiene frío. Ya se te fueron esos escalofríos. Es que esos son como el inicio, ¿verdad? Sí, mucho frío. ¿Por qué? Si está haciendo mucho calor, pues por la gripe. Tenemos una temperatura en este preciso momento marcando 29 grados centígrados. Tenemos una temperatura máxima para el día de hoy de 31 grados centígrados. Hoy, 5 de agosto, tenemos probabilidad de lluvia en un 70%, ¿no? Se empieza a llover, pues en la tarde, como a las 4 o 5 de la tarde, por acá dice que más o menos es ahora, 4 o 5 de la tarde. La temperatura máxima será, ya le digo, de 32 grados centígrados, por la tarde estará fresca, llegando a temperaturas como de 15, 16 grados centígrados, 14 durante la madrugada, Para el día de hoy, nuevamente le digo, un poquito de probabilidad de lluvia. Son las condiciones climatológicas, un día rico, deli, delicioso. Así que disfrútelo esta tardecita, una tarde cafetera. La línea telefónica 627-14-954-94, 627-14 es esta. Y 523-1515, directa, derecha la flecha, directa aquí a cabina, 523-1515. Vámonos con información, Andy, de interés. Oiga, hasta hoy los boletos, no se le olvide, hasta hoy se están entregando los boletos hasta las 4 de la tarde, mujeres, hombres, trabajadores, personas con discapacidad y adultos mayores que están en este programa de los boletos hasta el día de hoy. Ya mañana nada, que A Juanita la bolsearon y ni bolsa traía, nada más hasta el día de hoy. Vamos a un corte comercial y regresamos.

0: 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Vamos a un corte, regresamos.
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0: ver si era viable. De todo lo que pusieron era la, pues, la que tenía más probabilidades de ser viable. Ahorita están los arquitectos haciendo un levantamiento porque el compromiso del gobierno municipal era que nosotros decidiendo les íbamos a decir cuánta obra inducida necesitábamos para instalarnos, y ellos se comprometieron a hacerlo, ¿no? Entre bardas perimetrales, algunas adecuaciones al interior del inmueble para nosotros poder poder formalmente llegar y remodelar para poder equipar y trabajar desde ahí. Sin embargo, bueno, pues hoy en día Guadalupe y Calvo se está trabajando desde aquí, desde Parral, y de por supuesto desde la Torre Centinela.
1: ¿Cuánto dinero se necesita para su centro
0: de Guadalupe, mira, y Calvo? Desconozco cuánto vaya a ser la obra inducida, porque ahí están los arquitectos haciendo el levantamiento. Nosotros tenemos ya el recurso para el equipamiento y su instalación, pero pues partíamos, como lo teníamos en un principio, partíamos de un proyecto en específico cuando habíamos hablado de un predio. Cuando nos lo cambian, llegamos a otro que no tiene bardas perimetrales, que no tiene las condiciones mínimas, pero partimos también del compromiso del gobierno municipal, de ellos realizar toda esa obra y nosotros poder instalarnos ahí.
2: Secretario, ¿no? ¿Alrededor de cuántas unidades se van a
0: entregar? Mira, pues ahorita vamos a estarle entregando, son cerca de 19 millones de pesos. Vamos a estarle entregando, te doy ejemplos, ¿no? Por ejemplo, aquí al municipio de Parral le vamos a entregar 19 cuatrimotos, si no estoy mal, 4 patrullas, ¿no? Vamos a estar entregando también en otros municipios. Esto es lo que me acuerdo ahorita, ¿no? Pero hoy traigo el dato, ahorita en el discurso me lo voy a aventar.
3: Secretario, en cuanto a los daños que realizaron el fin de semana a Palacio de Gobierno, ¿usted está en una investigación?
4: Minutos, 1:25 en 15 días, bueno, ya en 14, vamos a contarlos, en 14 días se solucionan los temas del agua toditos aquí en Parral, así lo dijo Mario Mata, el presidente o encargado de la Junta Central de Agua y Saneamiento. Escuchemos lo que dijo.
5: Ahorita le contesté.
6: Hay conflictos con vecinos, tomas clandestinas de agua, se roba la luz, hay denuncias, hay amenazas, y los maestros inclusive ya invirtieron dinero y pues le están dando dinero a los líderes sindicales, a los líderes, y los líderes han dicho que ellos no necesitan las casas, pero pues ahí están todavía. ¿Cuál es su opinión?
7: No, vamos a revisar el caso. Es un tema de Estado de Derecho, de gobernabilidad, y lo vamos a revisar.
8: Una preguntita más, puedo contestar a la señorita. Tres problemas que tuvimos aquí en Parral: se nos vació la presa, estamos trabajando nada más con las galerías filtrantes, tuvimos problemas con 3 minas que hicieron trabajos de mantenimiento, ya se solucionó, y como ustedes saben, hubo un problema de sabotaje al acueducto del verano, que surte el 40%, en 10 horas se pudo solucionar, se mandaron 15 pipas, lo estamos atendiendo. Yo espero que en semana y media, esté totalmente el abasto ya restablecido. A la gobernadora se le avisó desde el momento en que sucedió el problema.
2: ¿Qué mensaje recibe la gobernadora después de la aprehensión del gobernador de Baja California?
7: Bueno, pues que es claramente que todos están...

0: tarde con 28 minutos, 1:28. Ya vamos con más información, vamos también con noticia de interés. Hablamos sobre el tema del gusano barrenador, es muy importante. Con Memo Ramírez, no como diputado, sino como ganadero, y ya nos exponían ustedes, sobre todo la gente de las comunidades de Valle de Allende, de La Gomera, de Guillermo Vaca, sobre todo en La Gomera nos daban aviso de unos casos de gusano barrenador, y que para mal los ganaderos tomaron la decisión de agarrar las reses infectadas e irlas y tirarlas, matarlas en otro lugar. Imagínese el grado de foco de infección que esto puede provocar. Lo peor es que no saben ni en dónde las tiraron. No se puede estar haciendo esto, hombre. Hay que reportar, hay que buscar ayuda. Escuchemos lo que nos dijeron.
1: Hemos implementado algunas capacitaciones a todos nuestros ganaderos de cómo se debe de manejar desde que aparece el gusano o desde que el productor se da cuenta de que tiene presencia de gusano barrenador, cómo es el mecanismo y cómo es el protocolo que debe de aplicar. Ellos ya lo saben, ellos ya saben qué medicamento se debe de usar, saben cómo se puede combatir, y creo que debemos no entrar en, pues no quisiera usar la palabra pánico, pero no

0: entra en alguna desesperación, porque sí sabemos que la plaga se desparrama muy rápidamente. Ustedes saben que las moscas pues vuelan inmediatamente y son muchas las que andan ahí, pero con el control biológico que se dispersó ya de alrededor de 2,5 millones de moscas o 3, algo así tengo entendido, y con el control que podemos hacer nosotros desde nuestros atos, creo que podemos ir combatiendo rápidamente esta plaga hasta erradicarla. Hay que recordar que esta plaga desde 1960 hasta 1991 que se erradicó con protocolos similares a estos. En aquella época no teníamos a lo mejor tanta tecnología como tenemos hoy y se logró erradicar. Entonces creo que podemos salir ahora con los medios que tenemos más avanzados hoy, podemos salir adelante más rápido.
1: ¿Cuántas cámaras de dispersión de moscas tienen ustedes ahí en Matamoros?
0: Fíjese que no tengo el dato exactamente de cuántas moscas tenemos ahí.
1: Pero sí están dispersando.
0: Pero sí están dispersando, así es.
2: Ahí le preguntaba, diputado, hay ganaderos que toman la, no sé si sea mala decisión, de encuentran las vacas o el ganado con algún gusano y las matan y las tiran sin reportarlo. ¿Qué es lo que pasa en estos casos?
0: No, eso, mire, yo creo que eso, por eso es muy importante la capacitación y que todos estemos informados. Y nosotros a través de nuestros medios electrónicos, de nuestras páginas de Facebook, de nuestras páginas de Instagram y de todas las redes sociales, y sobre todo también ustedes, que mucho nos ayudan a, de una manera muy verídica, muy eficaz y sobre todo muy responsable, como siempre realizan su trabajo, de poder dispersar esa información para que llegue a todos y que todos sepamos cómo se debe de actuar ante una crisis de esta naturaleza y eventualmente...
3: Una de la tarde con 30 minutos. Vamos a un pequeño pero muy importante corte comercial y regresamos. Quédese con nosotros, por favor.
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3: 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Corte y volvemos.
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0: tema, no es un caso, un tema un tanto polémico. Dice de la siguiente manera: así de fácil buscan pastillas abortivas en redes sociales. Nos preguntábamos nosotros, sí, en Chihuahua es legal el aborto. Nos interesa mucho saber su opinión sobre estos temas, ¿eh? Recordemos, ahí está la fotografía, Andy. Tras la despenalización del aborto hasta las 12 semanas, en Chihuahua cada vez es más común encontrar publicaciones en redes sociales donde personas buscan o también ofrecen pastillas para interrumpir el embarazo. Sin embargo, autoridades han advertido que adquirir medicamentos, pues de este tipo, puede representar un grave riesgo para la salud debido a que se desconoce su origen, conservación, que sean auténticos, la manera en que los van a medicar o los van a tomar o no sé, que no sea supervisado. Entonces, si estás en un caso así, te sugerimos como medio de comunicación que acudas con un médico especialista. Y bueno, por ahí ya empiezan los comentarios: mi cuerpo, mi decisión, cuídense, hay muchos métodos anticonceptivos, ¿qué tiene de malo? No, bueno, tiene nada de malo, ¿verdad? Aquí lo malo, pues, es que si ponen en riesgo su vida. Cada quien puede hacer con su cuerpo lo que quiera, dice Ángela Hernández. Naima Durán, dicen, cuídense, dice, mi cuerpo, mi decisión. Sin duda, ¿verdad? Tu cuerpo, tu decisión. Dice por acá otra persona: asesinas, así de fácil. Bueno, esto está muy fuerte. Bueno, pues ahí está, ¿verdad? Es para que ustedes puedan dejar su opinión. Nuevamente se lee de la siguiente manera: así de fácil buscan pastillas abortivas en redes sociales. Tras la despenalización, no es un delito, ¿eh? Hasta el año 2015. Bueno, pues hasta las 12 semanas en Chihuahua cada vez es más común encontrar publicaciones en redes sociales donde personas buscan u ofrecen, a ver, está mal redactado ahí, Andy, ahí lo checamos, aquí lo redacto bien. Sin embargo, autoridades han advertido sobre adquirir este medicamento es, pues, algo muy riesgoso. Si son jovencitas, pues tengan la confianza con su familia. 1:37 Ya, a ver, ¿a quién más tenemos en la fila, Andy? Para platicar, a ver, ¿de qué más andamos haciendo? Está muy buena, Desarrollo Humano y Bien Común. La neta, no sé cómo se llama porque apenas la acaban de nombrar. Pero, habla sobre el tema de las despensas. Ustedes me han preguntado mucho, no hay fecha, lo escuchamos.
1: Y 11,000 despensas para personas con discapacidad y adultos mayores. Entonces, estamos muy prontos al cierre de estos trámites administrativos. Ya se va también a publicar las listas de beneficiarios y los canales por medio de los cuales vamos a hacer la entrega. Estamos todavía valorando si lo hacemos mediante un evento en el que se puedan acercar quienes se puedan acercar. También estamos valorando ir a las casas de los beneficiarios a entregarles sus despensas, pero de todos modos, lo que sí es seguro es si alguno de los beneficiarios o beneficiarias no puede asistir, con mucho gusto la Secretaría personalmente va a ir a atender esa necesidad de llevarles el apoyo directamente.
2: Estamos en el mes de agosto. ¿Cuál es el motivo del retraso? ¿Va a ser únicamente dos apoyos bimestrales lo que resta del año o habrá algún apoyo retroactivo?
1: No, mira, el retraso que se haya dado es ajeno a tu servidor. Nosotros más bien, en cuanto la gobernadora nos dio el encargo de la secretaría, pues de inmediato hicimos lo conducente para acelerar todos los procesos. Entonces yo tomé la secretaría el día 13 de julio y a partir del 15 de julio le di la instrucción a la subsecretaría de grupos vulnerables y cohesión social de que se procediera con todos los trámites administrativos. Entonces, más bien, nosotros estamos apresurándonos todo lo posible y vamos a dar los apoyos correspondientes a todas las despensas que corresponden al resto del año. Entonces,
2: no habrá retroactivo.
1: Eso lo estamos valorando todavía. Tengo que platicar ahí con el subsecretario a ver para que dónde nos dan los recursos. Pero la idea es que se entreguen todos los apoyos esperados para el año.
2: ¿Una posible fecha de entrega?
1: Yo te diría que hacia finales de agosto. Yo espero que desde mediados de agosto podamos estar haciendo ya la publicación de listas de beneficiarios. Lo que pasa es que tenemos que calendarizar en todo el estado. Entonces, como se imaginarán, es un despliegue importante que hay que hacer por los 67 municipios. Entonces, yo espero que desde la tercera semana estemos arrancando en todo el estado. Muy pronto les daremos calendario de entregas aquí en el municipio de Parral y en toda la región.
3: No habrá cambios.
1: ¿Perdón?
3: No habrá cambios.
1: ¿En qué sentido?
3: En el sentido de que, bueno, pues acá usted de asumir a la administración. Ajá. ¿Algún cambio que tenga?
1: No, digo, ya los equipos ya hemos hecho los cambios necesarios, los principales. Yo dudo que vaya a haber algún otro principal que anunciar. Ahí lo principal, yo diría, son las incorporaciones de Paulina Castilla en la Subsecretaría de Vinculación y de Fernando Valencia en la Subsecretaría de Desarrollo Humano. Entonces, esos son los dos más importantes, yo diría. Desde luego, pues hay algunos enroques internos, pero los principales son esos. Y bueno, pues tenemos un equipo muy profesional, entonces no estamos preocupados por la funcionalidad de la Secretaría. Aquí simplemente le estamos dando...
0: Acá en los mensajes, buenas tardes, Yuri. Mientras pasan esos 15 días, nos tenemos que aguantar. Los de Parral Vive, pues ya tenemos 8 días sin agua. Dice, más de los 15 días que dicen que va a durar de nuevo, está bien canijo estar sin agua. Sí, la verdad que está bien difícil estar sin agua. Pues esperemos y que ya quede solucionado. Pues esos 15 días tienen que darle solución de alguna manera. Llámese con pipas, no sé, tandeando, yo qué sé. ¿El tandeo cómo quedó para el día de hoy, Andy? ¿Lo tienes? A ver, échalo, Michuy. Vamos a ver cómo quedó el tandeo para el día de hoy. Dice por este lado, Yuri, buenas tardes. Saludándole con mucho gusto esta tarde. La estamos escuchando desde la carretera Jiménez. Saludos a la gente de la carretera Jiménez. Bueno, yo creo que van más bien, ¿verdad? Me imagino que van por ahí. Saluditos. Saluditos para ustedes. 1:41 p.m. El tandeo es el día de hoy. Durante el día, Minas del Real, Real de Victoria. Por la tarde, San Uriel y Las Palmas, Pascual Ortiz Rubio, Juan Almanza. Me imagino que esas son calles de la Héroes. Adolfo Gurrión, La Valentina. Palmilla, Almanceña y Federico Piñón tienen agua el día de hoy. Vamos a atender una llamada telefónica. Buenas tardes, a la orden.
4: Buenas tardes, Yuri, ¿cómo estás?
0: Muy bien, ¿quién habla?
4: Soy doña Rosa, la señora de la silla de ruedas que había acá de la Herbes.
0: ¿Qué pasó, doña Rosa? ¿Cómo anda?
4: Pues aquí esperando a ver si nos mandan el agua para podernos bañar.
0: ¿Qué calle vive, doña Rosa?
4: Aquí en la García Naranjo, número 28.
0: Ah, caray, no, se me hace que no viene en el tandeo el día de hoy.
4: Pues no viene ahora, ya lo vi, pero... Oiga, nos la están mandando una vez por semana.
0: ¿Y no tiene tinaco, no llena?
4: No, pues sí tengo un tinaco nomás, pero pues...
0: No le alcanza, ¿verdad?
4: Lavar y pues no.
0: Qué difícil. Bueno, pues esperemos y que ya en estos 15 días quede solucionado.
4: No, pero ¿cómo el recibo si no llega en 300 y cacho?
0: Que le rebajen 15 días estaría bien, ¿verdad, doña Rosa?
4: Hombre.
0: Exacto. Pues
4: cada... 2 veces por semana.
0: Oiga, llega cada mes, ¿verdad?
4: Cada semana, nomás los domingos la echan.
0: No, digo, pero el recibo llega cada mes.
4: Ah, no, sí, ese sí llega muy exactito.
0: Sí, pues si le rebajan esos 15 días debería llegar en 150. Pero no es cierto, si llega menos. Oiga, doña Rosa, gracias por su comentario. Le mandamos un abrazo.
4: Ándele, a ver cuándo viene a visitarnos, Yuri.
0: Ahí luego nos echamos la vueltica.
4: Ándele, pues aquí lo esperamos con mucho gusto.
0: Abrazo, doña Rosa. Ahí está nuestra amiga doña Rosa. Híjola, sí. Una vez a la semana. Pues si llenas el tinaco y se te va en 2 días. Lo que lava, lo que todo. 1:44 p.m. Vamos a un corte, regresamos.

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12: 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Vámonos, Andy, es hora de irnos a comer. ¿Qué vamos a comer el día de hoy? ¿Qué hizo de comida, GPI? ¿Qué va a comer? ¿Qué hizo tu mami? Chiles. Chile chilacocho, 80 el kilo. O sea, pero no chiles rellenos. Chiles del campo. Oh, ¡qué rico! Provechito. Gracias, yo soy Yuri Subías, ella es Andy Arzabala, Eric Moreno, todos bajo la dirección y supervisión del señor Benjamín Flores. Le decimos hasta mañana.
0: Mm. Misión cumplida. 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
8: Informe vial al momento. Tráfico lento causado por una nave espacial que intentó abducir un trompo de concreto GCC esta mañana. Pero no se preocupe, el trompo llegó a salvo a su destino programado y la nave regresó a su planeta de origen. Hasta aquí el reporte. Conduce

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1: Y racita, ¿cómo están? Buenas tardes. Hola a toda la gente que nos acompaña a través de nuestra frecuencia en radio por la tremenda 96.9. ¿Qué tal? Mi nombre es Jorge Ortega, el Jaguar. Encantado de llevarte buena música hasta las 5 de la tarde. Puedes marcarme a cabino, mandarme WhatsApp. Estoy contigo hasta las 5 con la hora de la complacencia por la cadena tremenda 96.9.

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1: Llega la música de los Huracanes del Norte. ¡Qué buenas canciones, qué buenos temas! Se llama Borracho y Loco. Señala las 4 de la tarde con 18 minutos. Marque Macabina, mándame WhatsApp. Complazco al instante a esta hora de

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1: ¡Qué buena música! De los temas también viejitos, bonitos, del grupo Capaz de la Sierra, se llama Volveré. En la voz de Sergio Gómez, que en paz descanse. 4:25 minutos.

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2: Uno, dos, tres.

saludarles, ya listos, como cada tarde vamos a explorar nuestro corazón a la luz de la palabra de Dios. Vamos juntos a levantar las manos muy arriba y como cada tarde de lunes a viernes, darle la gloria a Dios. Gracias, Señor. Simplemente gracias por tantas bendiciones que le das a tu pueblo. Gracias. Y vamos a motivarnos, a inspirarnos y vamos a seguirle creyendo al Señor. Y sabe, siga caminando.

0: Hoy es tarde, tarde de miércoles. Vamos a hablar palabra de Dios, vamos a recibir palabra de Dios. Y bueno, le damos la bienvenida como cada miércoles en la tarde en el programa al Pastor Eric García. Pastor, ¿cómo estás? Buenas tardes.
1: Bendiciones, buenas tardes para mí. Como siempre, es una gran bendición estar con todos ustedes. Gracias, Pastor, por invitarme. Estoy feliz, alegre, contento por esta hermosa lluvia que a lo mejor ahorita nos cae en unos minutos. Pero más que todo, contento con la lluvia del Señor, esa lluvia que siempre nos manda esa palabra, ese alimento, eso que nos refresca, Pastor, para poder continuar con nuestra vida, para caminar con gozo, con alegría y esperanza. Damos gracias a Dios porque siempre nos está enseñando a poder disfrutar de esta hermosa vida. Y pues también agradecido con